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My people, feliz noche para todos. Bienvenidos a esta nueva hora de música en Bésame de Amor y Like. Esta es la tercera. Bienvenidos. Bésame, te enamora. Tengo.

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1: My people, bienvenidos a la tercera y última hora de Amor y Like aquí en Bésame, Bésame, Te Enamora. Mechitas, ¿cómo va? Feliz noche, corazones.
2: Feliz noche, corazón, para ti y para todos. Muy bien, muy bien, muy bien.
1: ¿Qué vas a hacer este fin de semana que es puente festivo?
2: Bueno, primero que todo, probar el agua panela con queso.
1: ¡Bravo, la verdad!
2: No, y bueno, de pronto trabajar, de pronto nos toca trabajar, darla toda, pues por supuesto, pero y ver anime. Hace rato, ya estrenaron un
1: ¿película?
2: Capítulo. ¿Serie? No, la segunda temporada de un anime que yo me estoy viendo, se me había olvidado. Sí, señor.
1: Ah, bueno.
2: Y la obviamente la tercera temporada de La Casa del Dragón, corazón. ¿Tú alguna vez has visto una serie de Juego de Tronos?
1: No.
2: ¿Nunca has visto una serie del universo de Juego de Tronos?
1: No. No me llaman la atención.
2: Ni La Casa del Dragón, ni El Caballero de los Siete Reinos, ni Game of Thrones.
1: La única casa que he visto es La Casa de Papel.
2: La Casa de los Famosos.
1: No, ni tampoco La Casa de los Famosos, no. Yo me entero por lo que tú cuentas en los mechismes. Yo me entero es por ahí. Que a propósito de mechismes, ¿qué es tendencia hoy en Colombia?
2: Hablemos precisamente de La Casa de los Famosos, de dos personajes de La Casa de los Famosos que fueron bastante polémicos.
1: ¿Qué pasó?
2: Porque recuerdo que en su momento ellos estaban haciendo cosas que a las personas de afuera no les gustaba. Ellos pensaban que por ser de la costa, como que por ser de la costa sí o sí, Costa iba a votar Costa. Pues ya nos damos cuenta de que eso no es tan así. Aiden y Carola, ellos supuestamente tenían una relación, se montaban juntos en redes sociales, y Carola se fue para otro reality, que yo digo, a la gente le rinde así, viendo de reality en reality, como que pagan bien.
1: Eso les da billete y les da también una visibilidad a nivel mundial.
2: Porque esta mujer estaba, que yo sepa, en tres realities con este ya. En este reality ella vino y le dijo a un compañero que estaba embarazada, que tenía 7 meses de embarazo.
1: ¿7?
2: Que no sabían si era niño o niña, pero que quería ya salir de ese reality para hacer un baby shower y que Aiden, que era el novio, el papá del hijo, el marido, no sabía. Aiden tampoco es bobo, él vino y montó un video, una foto con una baby y colocó con ganas de ser papá, manden hojas de vida y la gente dijo, pero espérate, a ver. Ella dice que Aiden no sabe, que ya tiene 7 meses. Ellos desde hace cuánto están... ¿Tú sabes?
1: Claro.
2: Ellos hace cuánto están en su
1: O sea, se pusieron a hacer cuenta realmente.
2: Exacto. Vamos a ver que Aiden después en un video de una creadora de contenido que yo amo, que se llama Samilu, dijo que efectivamente era una bromita nada más.
1: Ah.
2: Que yo digo como...
1: Ay, ¿para qué se ponen en esas?
2: Pues sí. Y hablando también de La Casa de los Famosos, ¿tú sabías que Wanda Caribe ya oficialmente lanzó Tanga Caribe?
1: ¿Tanga Caribe?
2: Tanga Caribe, mi amor.
1: ¿Y eso qué es?
2: Facturando.
1: ¿Ropa interior para mujeres?
2: Ajá, ropa interior para mujeres, Tanga Caribe, oficialmente.

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1: Tangas. Y además, chévere que lo haga, pero una línea bonita. O sea, una línea linda, que no sea así, hacer por hacer. El man la sabe hacer.
2: Sí, ¿Para qué? Pero lo que estoy viendo me gusta.
1: Puede que el man no sea la mata de la fidelidad, pero tiene una buena cabeza para los negocios.
2: Exacto. Y ahí está el billete, mija.
1: Como dijo Mil, el billete está en la calle, lo que hay es que recogerlo.
2: Agacharse, dijo la Mil. ¿Te pondrías unas tangas Caribe?
1: No sé. ¿No es tu estilo? Si me la regala, maybe.
2: No sé, Daniel. De una vez. Bueno, pues tienen que chequearlo. ¿Hay mechisme de eso, mi mechas?
1: Ya están en los mechismes de vez.
2: Eso, Instagram, Bésame Bogotá FM, y en TikTok, Bésame Colombia.
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3: Amor y Like está al aire en esta edición de jueves. Ya mañana, a partir de las 5 de la tarde, se van a encontrar con el Beto Rodríguez y haciendo salsa a la plancha. Bueno, Mechitas, ¿qué pasó con un jugador de la Selección Colombia? ¿Cómo así que no ha podido regresar a Colombia? ¿Por qué?
1: Bueno, resulta que... Ay, espérate, golpeé el micrófono, ¿no? ¿Sonó feo?
3: No, ahí está bien.
1: Ah, ok, perfecto. Lo siento, chicas. Bueno, resulta que estamos hablando de Hamilton Campaz. Al okay. parecer, a este jugador colombiano, él no ha podido regresar a Colombia y no se pronostica exactamente cuándo lo hará porque ha recibido amenazas tras la eliminación del Mundial.
3: Que tuvo la última oportunidad para que de pronto Colombia anotara el gol frente a Suiza.
1: Uh-huh.
3: Tuvo la última oportunidad, pero bueno.
1: Exacto.
3: Y por eso ha recibido amenazas.
1: Ha recibido amenazas. Él no tomó el vuelo que estaba ahorita para Colombia porque dicen que ha recibido amenazas de parte de muchísimas personas en redes sociales, que de hecho ya restringió su uso de redes sociales porque muchas personas lo están diciendo cosas pues horribles. No voy a decirlo aquí al aire porque pues la verdad, embarrada de verdad, chicos, pero sí le están echando básicamente la culpa de muchas cosas, a pesar de que él hizo un excelente mundial. Son cosas que pasan al final, ¿no? Y no estábamos jugando con un equipo fácil, no estábamos jugando con ningún rival ahí, ningún, como dice Mile. O sea, estábamos jugando de verdad con un equipo fuerte que la tuvo difícil con nosotros, que nosotros la tuvimos difícil con ellos, pero literalmente están diciéndole pues cosas así horribles. Dice, por ejemplo, uno dice, piro mercenario, donde le pille esa peladita en la calle, se la...
3: Uy, no.
1: Para que sea serio, amenazando a la hija.
3: Horrible.
1: Amenazando
3: con abusar. Rechazamos esos actos así. O sea, ninguna pasión justifica el odio y el vivir con miedo.
1: Exactamente.
3: O sea, realmente no. Totalmente en contra de esas personas desadaptadas que no sé qué tienen en la cabeza. O sea, eso es... deporte y ya.
1: Literal, o sea, y no solamente se están metiendo con él, mira que, por ejemplo, están amenazando con también la hija de 5 años.
3: No aguanta.
1: Una niña de 5 años. Chicos, el fútbol está para que lo vivamos, para que lo gocemos, para que lo pasemos chévere, pero de verdad todavía a estas alturas como sociedad tenemos que estar asustándonos porque las cosas no salgan como queremos. Hombre, la pasamos bien, jugamos bien. Todo el mundo quedó en shock por la eliminación porque admiraban nuestro fútbol, pero teníamos un rival difícil y no se pudo ganar en esta oportunidad. ¡Ya!
3: Pues muy mal.
1: Ya vendrán más mundiales, ya vendrán más cosas.
3: Que caiga la justicia sobre esa gente que está utilizando las redes sociales para amenazar. No aguanta. Bueno, pues noticias todavía que pasan con la Selección Colombia en el Mundial de la Copa de la FIFA 2026. Se lo contamos aquí en Amor y Like, en Bésame.
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3: Ya casi llega el momento de despedirnos en Amor y Like, pero antes, mañana invitadísimos para que se conecten con mis inexpertas BSM a partir de las 6 de la mañana. Recuerden que las pueden escuchar a través de los 97.4 en la aplicación Bésame Te Enamora, en la página web bésame.fm, y también las pueden ver en TikTok y en YouTube como Bésame Colombia.
1: Exactamente, así nos pueden encontrar y mañana va a ser un programa muy chévere. Me gusta mucho cuando los programas salen así como de conversaciones entre nosotras y la voy a poner en contexto. Sara estaba escuchando mientras estábamos en cortes y eso, nosotros tratamos de preparar siempre las noticias y todo.
3: ¿Sí?
1: Sara estaba buscando una de las noticias en TikTok porque necesitábamos un audio y vamos a ver que sale una canción que Carito dice, ay, esa es una canción de novela. Y empezó a hablar de la novela, a mí le dijo una, yo dije otra, así dijimos, oye, pero ¿y si recordamos las telenovelas por sus canciones? Porque es que eso es algo que, es que yo siento que antes y más que todo con las telenovelas mexicanas, porque okay, yo reconozco que aquí en Colombia tenemos telenovelas muy chéveres, en Venezuela, en todas partes hay telenovelas espectaculares, pero los intros de las telenovelas mexicanas, esas canciones de Laura Pausini, de Juan Gabriel, de Enrique Iglesias, no, mi amor, o sea, de OV7, fuera de lugar, fuera de serie, fuera de todo. Entonces vamos a recordar esos himnos icónicos de las telenovelas.
3: ¿Cuál tú recuerdas que te digas esa?
1: Yo siempre voy a recordar, tengo tres. Hay uno que era de la telenovela Abrázame Muy Fuerte, que se llama
3: Abrázame
1: Muy Fuerte, de Juan Gabriel. Esa telenovela me parecía muy, muy buena. Entre otras cosas porque actorazo, la verdad, sí, y ahí salía Victoria Rulfo, también en La Madrastra, también esa telenovela me encantaba, Dios mío, y su tema era Víveme, de Laura Pausini, y hay otro que se llama Amor Real, de la telenovela Amor Real, que también me gustaba mucho y eso lo hace sin bandera.
3: Yo recuerdo El Revoliático, de Francisco el Matemático. Uy, revoliático. ¿Sabes cuál también?
1: ¿Cuál?
3: Fiera Inquieta, de Pasión de Gavilanes.
1: Ah, bueno.
3: Ah, esa tal. Gaviota, Café con Aroma de Mujer. Uy, no, hay varias, mechas, hay varias.
1: Claro, o sea, es que no sé, por ejemplo, yo, ¿cuál otra? De Laura Pausini también recuerdo muchísimo esta de En Nombre del Amor, que es En Cambio No, la recuerdo muchísimo también. ¿Cuál otra telenovela sí que me haya marcado mucho, mucho, mucho? En lo que es MDV7, que era la de La Locura de Tu Amor, lógicamente todas las canciones de RBD, pero no vamos a meter aquí, o sea, RBD está fuera de concurso. Aquí vamos a meter, ay, Marisol, se llamaba Marisol, y la canción era Por Amarte, de Enrique Iglesias.
3: Claro, sí.
1: Y para la telenovela, él antes, en la telenovela él decía, por amarte Marisol moriría, solo por amarte.
3: O sea, ¿la cuadró?
1: Ah, sí.
3: Para la telenovela. Para la telenovela. Capo.
1: Muy bueno.
3: Capo. Pues bueno, mañana en Inexpertas Bésame, canciones de telenovelas. Mañana en Inexpertas Bésame a partir de las 6 de la mañana.
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0: People, gracias por estar conectados siempre con Bésame 97.4. Mechitas, feliz noche.
1: Feliz noche para todos. ¡Mua!
0: Mañana, 6 a.m. Inexpertas Bésame, 10 de la mañana, yo estaré por acá, pero ya viene el gran Guti con Una Voz en Tu Alcoba. Chao pues.
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0: Colpensiones da la hora en Bésame. Son las 7 de la noche, 55 minutos. 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
0: Colpensiones da la hora en Bésame, son las 7 de la noche, 56 minutos. 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Chao pues, feliz noche.
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En Colombia son las 8 en punto de la noche, 8 de la noche en punto. ¿Cómo están? Qué rico saludarlos nuevamente, estar con ustedes para cerrar con broche de oro este día, con muy buenas canciones y además con mensajitos. Voy a habilitar ya el 317-243-5777. Hoy quiero que ustedes dediquen canciones. Esta primera hora de programa, quiero que ustedes empiecen a dedicar canciones al amor de su vida, a ese arrocito en bajo, ¿verdad? Bueno, si tienen amante, ya eso no es culpa mía, no es asunto mío, la verdad, no es asunto mío, ¿ok? Pero usted la quiere dedicar, pues yo se la coloco, no hay lío. 317-243-5777. Arranco esta noche con Santiago Cruz, se llama Baja la Guardia. Buenas noches y bienvenidos a Una Voz en tu Alcoba. Ah, qué pena, me presento, soy Guti, con G, de Gutiérrez. Una Voz, Bésame Colombia, hasta las 12 de la medianoche.

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1: 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Aquí estoy con ustedes, son las 8:13 de la noche. Bueno, tengo ya seguidores por aquí a través de nuestro WhatsApp que nos dicen, hola. No, no se escucha. Este no se escucha. Bueno, por acá entonces, buenas noches.
2: Hola Guti, muy buenas noches, mi nombre es Jessy.
1: Ajá, Jessy.
2: Quería dejarle una canción dedicada para Paola.
1: Sí.
2: Día de suerte de Alejandra Guzmán. Quería también agradecerles porque gracias a Besa me la conocí. Hace 15 días dejé el mensaje y ya contestó y ya, ahí vamos.
1: No te creo.
2: En el camino. Qué Muchas gracias, Dios los bendiga.
1: Pero por favor. Y si se casan, bueno, yo puedo ser fácilmente el padrino de ese matrimonio. Espero que todo salga muy bien. ¿Listo? La conoció por los clasificados de Bésame, supongo, ¿no? Lo que quiso decir. Bueno, dedícasela entonces. 8:14 minutos. Jueves de TVT con Bésame.

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1: 8 de la noche, 20 minutos. 8:20 en Una Voz en tu Alcoba.
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0: una bonita canción que hace Shakira. Shakira Mebarak Ripoll. Qué buena canción, qué buena canción. Me dicen, hola Guti, buenas noches, espero que estés muy bien. Como hoy estamos de dedicatorias, hoy ustedes están dedicando canciones, palabras y mucho más en esta primera hora. Bueno, aquí estoy, me dicen, espero que estés bien. Le dedico a mi eterno amor Javier Gómez, mi amor prohibido, uy, sin testigos, lo amo muchísimo. ¿Ah?
1: ¿Cómo?
0: Sí, señor. Dice, mi amor prohibido, Javier Gómez. La canción la hace Luciano Pereira. Bueno, Javier Gómez, aquí te dedican esta canción para que la escuches. 825, una voz en tu alcoba.

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0: Camila, la canción coleccionista de canciones. Ustedes dedican hoy sus canciones, sus palabras, al amor de su vida, a quien quieran. Yo no me meto en eso. Ustedes dedican canciones a quien ustedes quieran. No, Guti, que tengo un arrocito en bajo, pues ¿quién soy yo para juzgarte? No, que tengo un amante, yo ¿quién soy yo para juzgar eso? Absolutamente. Yo solamente los complazco.
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0: 8 de la noche, 34 minutos, 8:34 en una voz en tu alcoba.
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0: 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Ahí está entonces la invitación. 8:35 minutos. 8 de la noche, 35 minutos. Bueno, recuerden que he tomado esta primera hora para los enamorados. Para los despechados también, ¿por qué no? ¿Hay algo más real que eso? Que el despecho. ¿Cuántos no hemos estado despechados? Hágame el bendito favor. ¿Cuántos no hemos querido escuchar una canción en la radio para desahogar? Para desahogar penas, para desahogar, mejor dicho, de cuánta cosa. ¿Cierto? Bueno, hoy estamos dedicando canciones. ¿Qué me dicen por aquí? Buenas noches. Bueno, en esta primera hora de programa, listo. Hola.
7: Hola, Guti, ¿cómo estás? Buenas noches.
0: Bien, mi amor.
7: Mi nombre es Angélica y me gustaría que me regalaras la canción para mi esposito Alexander, La Pareja Ideal. Gracias, Guti, buenas noches.
0: Buenas noches.
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0: Alejandro Sanz y Su Corazón Partido. Son las 8 de la noche, 45 minutos. Bueno, recuerden que las dedicatorias van en esta primera hora. ¿Listo? Dedicatoria de canciones en esta primera hora. Para activar el romance, el amor, in the love, in the love. Son las 8 de la noche, 45 minutos, a nombre de Fenavi y Fonav.
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0: Bueno, aquí estoy como cada noche acompañándote. Una voz en tu alcoba. Se vienen muchas sorpresas para este programa de la noche. Quiero que estén muy atentos, muy pendientes. Los que son nuevos, que van llegando, los que tienen ya todos estos años con nosotros en las noches, los que prefieren nuestra programación para trabajar, para manejar, para conducir, para estar en casita, para preparar los alimentos, yo no sé, cualquier cosa que estén haciendo. Cualquier cosa que estén haciendo, siempre están ahí con Bésame a través de los 97.4, incluso también a través de la web bésame.fm o también a través de la app Bésame. Voy con otro seguidor, otro oyente de Una Voz en Tu Alcoba que quiere dedicar una canción. Sí, a ver quién está por aquí. Hola, buenas noches.
2: Buenas noches, Guti. Yo escucho Bésame.
0: Sí, claro.
2: Escucho desde Palo Quemado Los Mártires y quiero solicitar la canción Volver a Empezar de Alejandro Lerner. Yo escucho Bésame.
0: ¿Cuántas cosas podemos expresar a través de una melodía? ¿Cuántas cosas podemos expresar a través de una canción? A veces cuando nos da pena algo, a veces cuando no nos salen las palabras, llega una canción perfecta para decir, escúchala. Parece que hay canciones que las hubieran compuesto para nosotros, ¿no? ¿No les pasa? Ustedes escuchan una canción y ustedes dicen, uy, pero estuvieron pensando en mí. Uy, pero supieron lo que me pasó a mí. Igualito, dice la canción, lo mismo, lo mismo. ¿Te ha pasado? Bueno, esa es la magia de la música. Esa es la magia de las muy buenas canciones. Por ejemplo, esta que hace Alejandro Lerner, que nos da un buen consejo en esta noche. Se llama Volver a Empezar. Cuantas veces sea necesario, hay que volver a empezar. Guti te acompaña hasta las 12 de la noche en Una Voz en Tu Alcoba.

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Ahora son las 9 de la noche en punto, 9 en punto de la noche. Arrancamos una nueva hora de programa en este jueves, jueves de TVT. Esta canción la hace la Quinta Estación. Se llama Me Muero. Feliz noche.

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0: Ahora son las 9:14, 9:14. Saluditos para todos los que están trabajando en compañía de Bésame, todos los que van llegando a esta hora a conectarse, bueno, no solamente a través de 97.4, ¿no? Ahí aparecemos siempre en el FM, en su radio, en cualquier parte de Bogotá, nos puede escuchar en 97.4, pero también nos pueden escuchar a través de la web, a través de bésame.fm o también a través de la app Bésame, que la pueden descargar en su celular. Ok, yo soy Guti y te acompaño todas las noches, de lunes a jueves. De hecho, hoy es el último día de programa de esta semana. Incluso se viene un puente festivo, ¿no? Uy, qué rico, qué delicia para los que van a descansar. Puente festivo con Bésame, qué delicia. Vamos con más canciones a esta hora, ya lo saben. Pueden reportarse 317-243-5777.
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0: Hoy que no estás con Juan Fernando Velasco, cuando son las 9:31 de la noche. 9:31 de la noche, aquí continuamos con ustedes en Una Voz en tu Alcoba, con esas cosas que usted tiene que saber o que también necesitamos escuchar. Hay palabras que uno necesita escuchar en cierto momento de la vida, y quien quita que una de las frases que yo comparta en esta noche es lo que usted de pronto necesita escuchar. Uno nunca sabe, ¿verdad? Por ejemplo, esto seguramente, estoy seguro que más de uno necesita escucharlo. La esperanza es esa luz que permanece encendida cuando todo parece oscuro. No permitas que las dificultades apaguen tu confianza. Dios tiene la capacidad de transformar cualquier situación y de sacar bien aún de aquello que parecía negativo. Así que mantén tu mirada firme en Él y permite que la esperanza renueve tu ánimo. Esto seguramente necesitabas escucharlo a esta hora, aquí en Una Voz en tu Alcoba.
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Ahí estaba el señor Luis Miguel con esta canción que se llama Suave. Recuerden que también los complazco, ¿ah? En el 317-243-5777. Por ejemplo, esta canción que hace Fonseca se llama Enrédame. Cae muy bien para este jueves, ya casi fin de semana. Guti te acompaña hasta las 12 en Una Voz en tu Alcoba.

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Ya son en Colombia las 10 de la noche en punto, 10 en punto de la noche en Una Voz en Tu Alcoba. Vamos a arrancar una nueva hora de programa con esta canción que hace David Bisbal, se llama Esta Ausencia. Feliz noche, esto es Una Voz en Tu Alcoba. Despertar.

0: Ahora son las 10 de la noche, 15 minutos. 10 de la noche, 15 minutos en Bésame Te Enamora. Estamos con ustedes acompañándolos y entregándoles también buenas melodías, pero también les tengo muy buena información. Resulta que el próximo 1 de agosto tendremos nuestro foro Bésame de Salud Mental. Nuestro foro Bésame de Salud Mental, pues en estos momentos hay muchas personas que quieren acompañarnos. 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

0: Ya son en Colombia las 10:32 10:32 de la noche en Una Voz en tu Alcoba. Esto seguramente necesitas escucharlo. Hoy Dios quiere que honres tu proceso, que dejes de minimizar tus avances y aprendas a reconocer cómo su gracia te ha acompañado. Aun si el camino no ha sido perfecto, el camino ha sido real, ha sido tuyo, y Dios ha estado presente en cada parte. Celebrar también sana, fortalece la fe y, ¿sabes qué?, renueva la esperanza para lo que viene. Así que permítete hoy agradecer por quién eres hoy, por lo que has aprendido y por las personas en la que te estás convirtiendo, en la persona en la que te estás convirtiendo con la ayuda de Dios hasta este momento. Agradece, agradece y agradece. Esto seguramente necesitabas escucharlo en Una Voz en tu Alcoba.
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0: Ahí estaba Danielita Romo con esa canción que se llama Yo no te pido la luna, cuando son las 10 de la noche, ya 49 minutos, 10:49. Voy con esta canción que me han pedido muchísimo a través de nuestro WhatsApp y la hace Santiago Cruz. Se llama ¿Y si te quedas qué? Feliz noche. Guti te acompaña en Una Voz en tu alcoba.
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0: En Colombia son las 11 de la noche en punto, 11 en punto de la noche en Una Voz en Tu Alcoba. Arrancamos esta nueva hora de programa y de buenas canciones. Esta bonita canción la hace Carlos Vives, se llama Déjame Entrar, para ponerle algo de sabor a este fin de semana que ya se aproxima. Buenas noches.
1: Hola,

0: En Colombia son las 11 de la noche, 15 minutos. Oigan, yo sé que así como hay muchos que nos toca trabajar de noche, hay muchos que también madrugan, hay muchos que también trabajan los fines de semana, incluso los puentes festivos. Y por eso los quiero invitar especialmente para que no se pierdan nuestra programación este puente festivo. Por ejemplo, mañana viernes arrancamos con Salsa a la Plancha, de 5 de la tarde a 12 de la medianoche. El sábado también inician las inolvidables de Bésame, que van sábado, domingo y lunes festivo de 5 de la mañana a 9 de la mañana. ¿Okay? También tendremos Salsa a la Plancha viernes, sábado y domingo de 5 de la tarde a 12 de la medianoche. Y el lunes festivo, muchísima atención, porque desde las 9 de la mañana ustedes tienen el control en Bésame. Y por partida doble, quiere decir que ustedes van a programar dos canciones de su artista favorito. Usted me da el artista y yo le coloco dos canciones. Usted me da el artista y yo le coloco dos canciones seguidas de su artista favorito. ¿Listo? Mejor dicho, escuchen esto.
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0: Ahora son las 11 de la noche, 33 minutos. Bueno, se está acabando este día. Se está acabando este jueves 9 de julio del 2026. Ya casi llega el 10, ya casi también llega el puente festivo. Y esto que quiero compartirte a esta hora de la noche, seguramente necesitas escucharlo. Confía en Dios, incluso cuando no entiendas el camino. Él no llega tarde ni se equivoca. Obra en tiempos perfectos. Cada promesa que hoy elevas en oración está siendo trabajada en silencio, con amor y con propósito. Lo que hoy vives, pruebas, las esperas, los aprendizajes, no son castigo. Son parte del proceso que prepara tu corazón y tu vida para aquello que tanto pides. Dios usa cada paso, incluso los que duelen, para formarte, para fortalecerte y para alinearte con sus promesas. Así que hoy te invito a que sigas caminando. Que sigas caminando, pero con fe. Lo que hoy parece un poco confuso, mañana será testimonio de su fidelidad. Esto seguramente necesitabas escucharlo a esta hora, en una voz en tu alcoba.
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0: Ahora son las 11 de la noche, 50 minutos, 11:50 minutos de la noche. Bueno, me tengo que despedir por la noche de hoy y por esta semana también me despido. Ustedes saben que Una Voz en tu Alcoba va de lunes a jueves de 8 de la noche a 12 de la medianoche. Así que regresaremos, Dios mediante, el próximo martes. Se vienen muchas sorpresas para nuestro programa de las noches. Así que muy atentos los que siempre han estado allí con las canciones, con los temas, con las historias. Así que muy atentos, ¿ah? Muy atentos, porque próximamente se vienen muchas cositas interesantes para todos en Una Voz en tu Alcoba. Regreso a las 5 de la mañana para entregarles también buenas canciones y mucha información. Mañana a las 6 también estarán mis inexpertas de Bésame acompañándoles. Que descansen, feliz noche, chao.
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Hola, hola, son las 5 de la mañana en punto, 5 en punto de la mañana. Buenos días, ¿cómo están? ¿Cómo amanecen hoy? Qué rico saludarlos en este viernes, ya hoy es 10 de julio y aquí estoy como siempre, madrugadito para acompañarte hasta las 6 de la mañana en Bésame en las Mañanas. Bienvenidos.

0: Ahora son las 5 de la mañana, 8 minutos, 5-8 minutos. Buenos días, ¿cómo están? Qué rico saludarlos. Llegó el fin de semana, ¿eh? Muchos contentos porque ya llegó el puente. Hay muchos que se van de puente. Sí, señor, se van de descanso. Puentes es un sinónimo de descanso para muchas personas. Otros trabajamos, pero vea, yo le estaba hablando precisamente eso con mi jefe. Y me dijo, póngame a trabajar. Yo no sé si esto sea malo, pero yo siento que yo soy adicto al trabajo. O sea, yo siento que siempre tengo que estar haciendo algo. De verdad se los digo. Háganme el favor y yo les voy a pedir algo a esta hora. Los que están madrugaditos ahí conmigo. Quiero saber cuántos y quiénes están conectados conmigo a esta hora en el WhatsApp Bésame. Voy a decirlo lento para que ustedes se reporten. Listo. 317-243-5777. 317-243-5777. Con que me manden un emoji del corazoncito o me manden la manito arriba, yo sé que ahí están. Vamos, ahí están, vea. Eso se va moviendo enseguida. Oye, qué barbaridad, qué cantidad de gente madrugadora o trasnochadora. ¿Cuál de las dos? Bueno, cualquiera que sea en estos momentos su compañía, porque ustedes me acompañan a mí también, no crean. Yo les acompaño, pero ustedes me acompañan a mí también. Qué rico saber que ahí están siempre con nosotros conectaditos en los 97.4 y también incluso en besame.fm. Guti les acompaña a las 6 en punto de la mañana con la dirección del profesor Vicente Moros. Bienvenidos a Bésame en las Mañanas.
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0: Ahora son las 5 de la mañana, 16 minutos, 5:16 minutos. Vamos con el pico y placa para hoy, que no puede faltar esta información para mis amigos taxistas. Hoy, viernes 10 de julio del 2026. Mucha atención, porque el pico y placa para mis amigos taxistas, las placas terminadas en 3 y 4 no pueden circular. 3 y 4 no pueden circular. ¿Listo? Para taxis, 3 y 4. Desde las 5:30 de la mañana y hasta las 9 de la noche no pueden circular estos taxis que terminen en 3 y 4 hoy 10 de julio. Ahora vamos para particulares. Mis particulares en Bogotá hoy viernes 10 de julio. Atención, este pico y placa arranca a las 6 de la mañana y finaliza a las 9 de la noche. Placas terminadas en 1, 2, 3, 4 y 5. 1, 2, 3, 4 y 5 es el pico y placa para el día de hoy de mis amigos particulares. Ahí tienen la información para que no me lo cojan ni me la cojan mal parqueada ni mal parqueado. Esto es Bésame en las Mañanas. Buenos días.
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0: Cuando son las 5 de la mañana 25 minutos, 5 de la mañana 25 minutos, buenos días para todos los que van conectándose a esta hora a Bésame en las Mañanas, buenas canciones y información también, obviamente, lo que usted tiene que saber para comenzar este nuevo día. 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

0: En Colombia son las 5 de la mañana 35 minutos. Muchísima atención porque cerraron, atención a este dato, cerraron 8 clínicas estéticas clandestinas en Usaquén. Atención, 8 clínicas estéticas las han cerrado en Usaquén. Entre el 2024 y el 21 de mayo del 2026 se han realizado 420 inspecciones de este tipo de establecimientos. La Secretaría de Salud de Bogotá, en compañía de la Fiscalía General de la Nación y autoridades de la capital, adelantaron un operativo en la carrera 14B, número 11830, para cerrar 8 clínicas estéticas clandestinas en la localidad de Usaquén. En los procedimientos se han identificado varias irregularidades como medicamentos vencidos, dispositivos médicos sin registro INVIMA y de importación, posibles alteraciones en historias clínicas y otras situaciones que son materia de verificación. Estas acciones se ejecutan en el acompañamiento de la Secretaría Distrital de Salud, el INVIMA y también la Superintendencia Nacional de Salud. Terrible. Ojo, cuando usted vaya a hacerse un tratamiento estético, tenga en cuenta absolutamente todo, porque en Bogotá han cerrado 8 clínicas estéticas clandestinas exactamente en Usaquén. Lo que usted tiene que saber se lo contamos a esta hora de la mañana aquí en Bésame en las Mañanas. Buenos días.
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0: Son las 5 de la mañana, 43 minutos, 5:43. Oigan, se viene puente festivo y todo, ¿ah? Puente festivo, es un nuevo puente festivo. Me imagino que sabían, ¿no? Sí, porque, claro. Yo supongo que saben. Sin embargo, si ustedes no saben, yo les cuento. Lo que se celebra hoy 13 de julio, día festivo nacional en Colombia. Ayer 9 de julio se conmemora Nuestra Señora del Rosario de Chiquinquirá, que es la patrona de Colombia, entre otras cosas, ¿no? Cada 13 de julio, pues, se va a celebrar, o bueno, cada 13 de julio no, cada 9 de julio se celebra la fiesta de Nuestra Señora de Chiquinquirá, pero como ese día cayó día de semana normal, por la ley Emiliani, pasa el festivo al lunes, por eso es que este lunes es festivo, y es nuevecito, ley 2578 del 2026. Gracias a la ley Emiliani, entonces tendremos festivo este lunes con la Virgen de Chiquinquirá, Nuestra Señora de Chiquinquirá, que es patrona de nuestro país Colombia, y por eso vamos a estrenarlo de la mejor manera. Una muy buena programación aquí en Bésame, no te la puedes perder, ¿ah? ¿Eh?
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0: En Colombia son las 5:54 a.m. Me tengo que despedir por la mañana de hoy. La dirección es del profesor Vicente Moros. Yo soy Guti y bueno, yo como siempre, ¿no? Como el hambre, voy y vengo. A las 2:00 p.m. estoy de regreso para acompañarles en este viernes. Ya vienen mis inexpertas, mis hermosas inexpertas. Carito Sierra, Mire López, Sara Flores y Mechas les van a acompañar a partir de las 6:00 a.m. Recuerden que no solamente las escuchan, también las ven en TikTok, @BésameColombia y también en YouTube, Bésame Colombia. Una feliz mañana, feliz viernes para todos. Quédense conectados con mis inexpertas de Bésame. Chao.
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0: mañana en punto. Muy buenos días, bienvenidos a Inexpertas de Bésame. Hoy es viernes, por fin, 10 de julio.
1: ¡Eso!
0: Con algo adicional, y es que nos vamos como los muecos.
2: De ¿cómo puente? Son los
0: muecos. ¡De puente! Ah, de puente. Bueno, sí. Todo porque ayer se conmemoró el día de la patrona de Colombia, la Virgen de Chiquinquirá. Sí, señores, y este entonces día pasaría festivo el lunes. Por eso ustedes ténganlo muy presente este lunes. Sí, señores, es puente, es festivo. Si usted va a salir, si usted va a viajar, por ahí vi que Mile López ya estaba diciendo que en su hotel entonces había espacio para la gente.
1: Sí, pues. Gracias a Dios y por fortuna, y los saludo a esta hora de la mañana a todos los que nos acompañan. Vamos a estar hasta las 10, encantada de saludarlos.
0: Y buenos días, mi Mile.
1: Buenos días, mis amores, Messi, Sarita, todas las personas que se levantan tempranito con nosotros. Sí, sí, ayer precisamente con el tema de Nativo, gracias a Dios y con la gran fortuna de contarles que los puentes festivos, el hotel siempre se llena, y ya se está llenando, y ayer me escribí a mis seguidores, Mile, ¿será que todavía queda una habitación? ¿Será que queda un campito? Sí, todavía quedan como dos o tres habitaciones, hay que mirar en el motor de reservas, pero ahí en el WhatsApp pueden ir y reservar lo que queda, porque Barichara es un hermoso pueblo de Colombia, el pueblo más lindo de Colombia, y aunque sí está un poquito lejos, vale muchísimo la pena ir a conocerlo, la carretera está perfecta, es una invitación muy bonita para que vayan a este puente festivo.
0: Y a propósito del puente festivo, ¿y por qué estamos hablando de esto? Recordarles que vamos a tener pico y placa, pero regional. Pico y placa regional para la entrada a Bogotá.
1: Les quiero decir, el pico y placa regional, yo que salgo tanto por carretera, funciona de maravilla. Les voy a decir, yo por ejemplo siempre tengo la oportunidad de entrar entre las 12 del día y las 4 de la tarde la placa mía, y después de las 4 de la tarde hasta las 8 de la noche las otras placas. Eso permite que no se armen esos trancones. A mí usualmente me ha ido muy bien con el pico y placa regional.
0: Así es, Mile, de 12 a 4 de la tarde solo pueden ingresar las placas terminadas en número 02, 4, 6 y 8. Y de 4 a 8 de la noche, sí, de 4 a 8 de la noche solo pueden ingresar los vehículos que su placa termine en 1, 3, 5, 7 y 9, para que ustedes lo tengan en cuenta. Entonces, este lunes es festivo, es puente por el Día de la Virgen de Chiquinquirá, de Nuestra Señora del Rosario de Chiquinquirá, y por supuesto vamos a tener pico y placa regional para que lo tengan presente. 6 de la mañana, 4 minutos, saludamos con los muy buenos días a Sarita Flores, porque además ya tenemos... ¡Ay, Dios mío! Semifinalista.
2: Tenemos el primer semifinalista, que fue Francia el día de ayer, que ganó 2-0 contra Marruecos.
0: Marruecos aburrido.
2: No tuvimos que irnos a tiempo de reposición. Francia lo demostró en los 90 minutos. Sí, claro que Mbappé, y vamos a hablar de que Mbappé se tiró el penal y todo esto, pero luego hizo otro gol, así que no vamos a darle palo a Mbappé, por favor.
0: No, Mbappé jugó espectacular.
2: Jugó espectacular. A veces los grandes erran los penales, como lo hizo Messi también en el partido que tuvo contra Egipto. Ya les voy a contar muchas curiosidades de este partido, pero hablemos que hoy también a las 2 de la tarde tenemos un partido. España se enfrentará a Bélgica el día de hoy. Ojo, a las 2 de la tarde podríamos tener segundo semifinalista, y mañana vamos a tener dos partidos: Noruega versus Inglaterra, que eso va a ser uno de los partidos vistos en el mundo, Carito, porque las personas han desarrollado un amor por Noruega increíble y por Erling Haaland, el androide. Ahí está, Noruega contra Inglaterra a las 4 de la tarde. Y Argentina sellará las semifinales a las 8 de la noche contra Suiza. Es muy probable que tengamos, es que es Inglaterra, hermano.
0: No, pero es Noruega, y yo siento que Haaland me está dando toda. Vamos a ver, es que mañana precisamente, o sea, eso es lo
2: orden,
0: que quiere ver la gente.
2: El orden normal, digamos que sin lo que está pasando en el Mundial.
0: Según
2: las estadísticas, el orden normal quedaría en la semifinal: Argentina, España, Francia e Inglaterra. Ellos cuatro. Y de ellos cuatro, solo por fuerza, quedaría en la final España y Francia, como habíamos dicho con Carito desde el principio del Mundial. Y ahí nos enfrentaríamos las dos para saber si España es el gran ganador del mundo o si es al final Francia. Vamos a ver cómo se nos da. Traje muchos datos curiosos del partido de hoy. Traje datos curiosos del partido de ayer y también de los partidos de mañana. Así que, por favor, sintonícense en nuestro TikTok y también en los 97.4 FM.
0: Pero sabes que yo sí creo que la final se va a repetir como la del año 2022.
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1: cancelado,
3: qué aburrido, cancelado.
0: Bueno, y ahí escuchamos a la niña que dice, qué aburrido, es Mechitas, ¿no echas a Diego Mechitas?
3: Sí, muy bien. Ajá, Mechitas.
0: Bienvenida, la dueña del entretenimiento a nivel nacional e internacional.
3: Saluditos para todos ustedes, no, que no se repita, qué aburrido, carito. Eso es como cuando Miss Universo hacen back to back.
2: Sí, es la misma,
3: o sea,
2: siempre.
3: No, otra vez, lo mismo. Sí, exacto. Pero bueno, saluditos para todos los que también están pendientes al mundial. Ya escuchamos que vamos a tener el puente, un pico y placa especial, pero hoy, chicos, para todas las personas que están en Bogotá, les cuento que no pueden circular los carros particulares con placas terminadas en 1, 2, 3, 4 y 5. Hay mucho de qué hablar el día de hoy. Siento que vamos a entrar en un debate muy chévere porque el hijo de un famoso cantante que ya falleció está ahora mismo en un proceso judicial, casa por cárcel, por aparente secuestro. Sí, señores, y tortura, esos son los cargos que se le están alegando.
0: Tortura y le dan casa por cárcel.
3: Le dan casa por cárcel. Dios, y hay un debate muy grande porque dicen que hay injusticias entonces en otros procesos legales. Por ejemplo, en el de nuestra querida Epa Colombia, que ella no está acusada de secuestro, pero está en la cárcel ahora mismo. Bueno, está en la Escuela de Carabineros de Bogotá.
1: Pues ya, pues. Ahí sí le doy la razón a la persona que dijo eso.
0: Sí,
1: pues la justicia para todos, ¿no?
0: La justicia, o sea, para todos.
1: Casa por cárcel. Casa por cárcel, secuestro. No, hombre.
0: O todos en la cama, o todos en el suelo. 6 de la mañana, 8 minutos, y a esta hora saludamos también a todos nuestros seguidores que están conectados dándole like y corazoncito, tap tap, a nuestro TikTok, @bésamecolombia, en vivo y en directo, por supuesto, acompañándolos a todos ustedes, también a las personas que se encuentran en YouTube, Bésame Colombia, y por supuesto, 97.4 FM, todos los que sintonizan, los que no sintonizan desde sus casas, desde sus vehículos, transporte público, que se dirigen hacia cualquier destino de nuestra hermosa ciudad, que tengan un excelente día. Oigan, a propósito del mundial, hay un dato muy lamentable que tenemos que dar, sobre todo aquí en Bogotá, y muchos dicen que se genera gracias a este evento que se está organizando. Resulta que han crecido las cifras, aumentan las cifras de violencia intrafamiliar en lo que va corrido del año. En comparación con el año anterior, les voy a hablar de los números. Miren, se muestra un incremento de 34.7% entre enero y mayo del presente año, pasando de 16.966 a 22.847 entre el mismo periodo, pero de este año. ¿Cómo les parece? Esto me parece lamentable, lamentable. Y muchos le están echando la culpa al mundial. ¿Qué pasa? Los señores llegan un poquito tomaditos, levantan el codo toda la noche y después llegan a la casa y seguramente que arman problema. Ahora, no estamos generalizando, pero las pasa. Cifras hablan de esto y no podemos normalizar la violencia intrafamiliar. ¿Quiénes terminan siendo los más afectados?
1: Los niños. Claro,
0: Llevando del bulto, que uno traumatizado, mejor dicho, lo que dice Sarita, llevando del bulto. Vamos a estar hablando de eso. ¿Alguna vez ustedes de pronto sufrieron de violencia intrafamiliar?
1: No, yo no. Pues yo creo que no.
3: Yo creería que no. Sinceramente, o sea, bueno, cuando estaba chiquita, yo sé que mis papás discutían muchísimo, pero demasiado, y la violencia, recordemos que no solamente es física, también es verbal y toda la cosa, pero que yo recuerde, no, chicas.
1: No, además, como yo viví con mamá soltera, yo crecí en un hogar de mamá soltera, pues digamos que no había ninguna oportunidad de ni que llegara un papá borracho, bravo, furioso, que porque el equipo perdió el partido, no, gracias a Dios, no. Obviamente sí me dieron mis pelas, mis nalgadas, como a todos, pues, como a todos los de mi generación.
0: ¿Eso se le
1: por
0: puede decir violencia intrafamiliar?
1: No creo que no, yo por eso no lo puse, por eso dije que no, porque
0: se
1: no
0: le llama alinear las chakras, los chakras.
1: Por eso no lo puse como dentro de lo que yo consideraba violencia intrafamiliar, precisamente porque en un hogar de madre soltera, pues una mamá pues peleando con un papá no existe, y lo que les decía yo, y por eso en mi vida no admito digamos personas con malos tragos, porque yo no tuve la necesidad de vivir con un papá borracho en la casa, que a muchos niños les pasa, ¿sabes? Sí, a muchos niños les pasa. ¿Qué tiene que ver el papá borracho todos los días en la casa? Eso es horrible.
0: Horrible, sí, señores. Seis de la mañana, 11 minutos.
1: Sí.
0: Dime.
2: ¿Las niñas qué?
1: Y las niñas.
2: Que son, en suma, muchas de las niñas de los índices de violencia sexual en el país es el papá.
1: Sí, sí, sí.
2: Ya.
0: 6 de la mañana, 11 minutos. De esto vamos a estar hablando más adelante. Oigan, Shakira está siendo víctima de la inteligencia artificial. ¿Por qué, Mechitas?
3: Lo que pasa es que han aparecido ciertas imágenes de Shakira con inteligencia artificial que se ven muy reales, que se ven bastante reales, y la misma cantante pues dijo que no ha interactuado con las personas que salen ahí, que no conoce a esas personas que están mostrando las imágenes de la inteligencia artificial, y bueno, no ha tenido relación con ellos. Es bastante peligroso. Ya ha sucedido que algunas inteligencias artificiales, por ejemplo, cuando tú pides que te ponga a una persona en alguna situación en particular, ellos mismos dicen que no, pero hay otras inteligencias artificiales que no tienen ese tipo de filtros, o que con algunas palabras pues puedes como, digamos, que hackear un poquito el sistema y sí te lo van a entregar. Bastante complicado lo de la inteligencia artificial. No sé qué harían ustedes si de pronto en algún momento sale una foto suya creada con inteligencia artificial, chicos.
1: Ay, Dios mío. No, pero yo he visto fotos, o sea, yo he visto a Shakira en fotos con 1,000 personas porque son creadas con la inteligencia artificial. Y es gente tomándose abrazados así con Shakira en el estadio. No, ya no. Yo ya no le creo a nadie, a nada. Miren, yo
0: pero
1: no
0: si
1: le
0: te aparece, se aparece la pareja en una foto abrazado con una vieja y te dice, no, esto es inteligencia artificial.
1: Pues vamos a revisarlo, pero yo ya hoy en día lo que sale en redes sociales no le creo absolutamente a nada. Yo y siempre se lo digo a mi mamá, mami, salió en un medio oficial, salió en Caracol, salió en RCN, ¿en dónde salió? Porque es que no le creo absolutamente nada a lo que sale en redes sociales.
0: Bueno, ahí está, 6:13 a.m. Hay cambios en la legislación que ha sucedido últimamente, Mimile.
1: La Corte Constitucional fija nuevas reglas para la publicación consentida de contenido íntimo, y esa nueva reglamentación afirma que en cualquier momento se puede revocar el consentimiento de publicar contenido íntimo en redes sociales.
0: ¿Ah, sí? Sí, sí, por ejemplo, tú le dices a tu pareja, no, sí, el video, chévere, hagamos el video, hagamos un video íntimo, entonces, él se queda con el video y tú, ok, lo puedes de pronto publicar, hacer, o porque es que
2: o
0: esto
2: simplemente
0: sucedió,
2: se deja grabar,
0: sí. Pero es que esto sucedió, este fallo de la Corte Constitucional fue por la historia de una chica que denunció que con su pareja ellos habían acordado publicar unos videos íntimos, pero ella quería que fuera solamente lejos de su país, es decir, fuera de Colombia.
1: Fuera de Colombia.
0: Pero se dio cuenta que los videos también estaban transitando aquí en el país, y ahí es donde ella dijo, ningún, yo le pedí a usted el favor, es más, ya no quiero ni siquiera que los pase por ningún lado, no quiero que usted los tenga.
1: Exactamente, entonces, ¿qué dice la regla? Usted pudo haber consentido en algún momento que los videos fueran publicados, pero lo que dice la ley a partir de este momento es que en cualquier momento usted puede decir revocar esa decisión de haberlos aprobado, de haberlos consentido, y que los bajen. Pero no solamente eso, Carito, la Corte Constitucional admite que hay muchos vacíos en la legislación de este tipo de leyes, y que por favor se revise nuevamente, se preste atención a cómo debería ser las reglas, cómo debería ser la ley, con lo que respecta a la publicación de videos íntimos en redes sociales.
0: Sí, que haya un fortalecimiento que se presente una norma penal, sobre todo, es decir, que haya cárcel para aquellas personas que están publicando los videos íntimos sin consentimiento la pareja. Bueno, pero no solamente, hablemos también de algo que cambia en la legislación, y es que ojo a esto, porque el cambio de sexo y el cambio de nombre en el registro civil, ojo, será totalmente gratis. Normalmente cobraban 150,000 pesos por esto. Ya va a ser absolutamente gratis. Ahí les dejo este trompo en la uña. Tenemos más noticias. Oigan, si vieron que se vivió un susto terrible aquí en Bogotá.
2: ¿Por qué?
0: En un centro comercial. Ahorita les vamos a contar por qué. Esto en un baño.
2: Dios mío.
0: Y varias chicas que estaban allí visitando este centro comercial terminaron, mejor dicho, siendo víctimas. Vamos a estar hablando de esto más adelante, así que no se pierden, expertas, porque esto está buenísimo. 6:15 a.m. ¿Alguien tiene más noticias de entretenimiento?
3: Por ahí, chicos, es que ha pasado demasiado. Han pasado demasiadas cosas.
1: Ustedes oyeron lo de las actrices que no pueden actuar juntas porque fue. Ay, no, yo sí quiero saber.
3: Señora.
2: Señora, qué boleta.
3: Se supone que hay unas actrices que están ahora mismo trabajando en la producción, en la biopic que van a hacer de Jessie Uribe y de Paola Jara, que muchas personas están diciendo, ¿biopic de esos dos? Pero sí, señores, les van a hacer una biopic. Estas dos actrices, no se sabe realmente cuál es la relación que tienen dentro de la novela. Algunos dicen que hermanas, algunos dicen que madre e hija, pero al parecer estuvieron involucradas en una infidelidad fuera de las cámaras. Estuvieron compartiendo noviecito, por ahí dicen, y que no se pueden ver ni en pintura, y bueno, tienen que sacar su lado más profesional en esta telenovela, porque ni modo, tienen que trabajar juntas.
1: Ustedes, ¿qué harían? De verdad, yo nunca me había planteado esa pregunta. Eso está complicado, la verdad. A mí me costaría muchísimo trabajo.
0: Trabajar con... que te ofrecen un trabajo espectacular, vas a ganar bien, pero sabes que te va a tocar tener contacto directo con una chica que, pues, montó cachos... O que estuvo con tu pareja y esa pareja te montó cachos con ella.
2: No, yo sí me hago amiga de ella. Y sí, gorda, cuente lo que hizo. De una vez. Empecemos aquí a echar chisme.
0: Me encantan las declaraciones.
2: Sí, claro. De una vez, de una vez lo digo aquí públicamente. Moza de mi marido, cuando yo tenga marido, puede ser mi amiga, mi amor. Usted y yo no somos enemigas jamás en esta vida. Antes nos tenemos que
1: confabular. Somos víctimas. Víctimas.
2: Tenemos que confabularnos contra el man. ¿Cómo es posible que estemos peleando? No.
1: Miren, a mí difícilmente me cae mal una persona en la vida. Difícilmente. Hay dos personas con las que yo digo, pucha, me costaría muchísimo trabajo. Compartir como un espacio de trabajo, de laboral con ellas, porque tuve dos momentos difíciles que no me gustaron, entonces volvérmelas a encontrar, uy, qué pereza. Pero digamos en términos de infidelidad, si no lo veo menos grave, la verdad. O sea, lo que dice Sarita es muy cierto.
3: Pero es que yo conocí en algún momento como actores y recuerdo, ustedes saben que siempre salen como curiosidades y la vaina. No recuerdo exactamente cuál fue la película, pero ellos tenían que hacer de pareja y tenían escenas íntimas y tenían todo tipo de vainas. Y ellos en algún momento, pues se odiaban y todavía se odian hasta el día de hoy, pero ellos tenían que hacer escenas íntimas y se besaban como si de verdad se amaran. Entonces, pues yo siento que es trabajo es trabajo. Eso es como cuando de pronto a ti te cae mal un compañero de trabajo, pero tienes que encontrártelo todos los días, mi amor. Exacto. No vas a estar peleando todos los días.
1: Exactamente.
0: O sea, pero yo también estoy con Sara, mi amor. Usted fue víctima y la otra también. Entonces, ¿cómo van a ser enemigas? Ustedes tienen que ser aliadas. Ustedes no van a pelear por un arremuesco, por un
1: de
0: perro
1: pronto
0: canequero.
1: La otra no fue víctima.
0: Por un perro canequero.
1: Porque la otra sabía, la otra sabía que el señor estaba casado con usted, además.
3: Y no sé, o sea,
0: pero a él no lo obligaron.
1: Y a ella tampoco.
3: Ajá. En el mundo actoral,
2: pero si yo voy a pelear con uno, prefiero pelear con el man. Porque es el que me debe respeto a mí.
1: También.
2: Ella no. Razón. Ella puede decir, se la voy a hacer y todo, no somos amigas.
1: También, sí, tiene razón. Mm.
2: No tiene nada que perder ella. Conmigo
0: con
2: nada que perder.
0: Estoy con Sara.
1: Consideración.
0: Hoy estoy con Sara.
1: De pronto.
0: Hoy me cae bien, Sara.
1: De pronto es un tema es un tema de solidaridad femenina.
3: Sí, pobre, también.
2: Claro. O sea, yo siempre mal. Claro. Yo no entiendo por qué las exnovias de mis parejas no me han hablado para contarme, me hubieran ahorrado unos meses, mano.
0: Es que no es que yo siempre he dicho que debe haber una referencia, una hoja de referencia. Debería existir así como en las hojas de vida.
1: Sí.
0: Referencias familiares, personales. Y amorosas.
2: Resentida, ¿no?
0: Y amorosas. 6:19 a.m. Ay, chicas. TikTok, @besamecolombia para que usted le dé ahí corazoncito. Vamos a saludarlos de una vez. Dice Mona. Pablo dice, Mona mamacita. Ay, Pablito, será, es que ahí caí como tres monas.
1: Es que momento, no hemos hablado de algo. Y es que Carolina se ha traído un vestido que yo dije, qué vestido tan
3: wow.
1: Miren, no hay nada más bonito que poder admirarle a otras mujeres las cosas lindas que tienen. Y yo sí no tengo filtro para eso. A mí me gusta decirle a las niñas cuando las veo muy lindas. Y Carolina se trajo un vestido que lo usaría muchísimas veces. Y no solo eso, tiene unas piernas muy bonitas.
2: Muy hermosas.
1: Y como ella decía ayer, vengan y miren las piernas de Mile, vengan y miren las piernas
2: de Caroy.
1: Métanse ya mismo, señores, a TikTok porque tiene un piernaje.
2: No, y
1: claro,
0: un piernaje.
1: Y claro, como acaba de venir de Miami, entonces ya viene bronceada. Imagínense.
0: Sí, no, ni tan bronceada. Ay, sí, me tengo que broncear más, Mile. Voy a ir a Barichara. Pero les va a mostrar el vestidito.
1: El vestido es
0: ya tenemos la tarea de todos los días. Una de nosotras tiene que siempre mostrar el outfit.
1: Claro, ese vestido está hermoso.
2: Va a poner de pie.
1: Eso. Cuidado ahí con el audífono.
2: No, es divino,
1: María. No, el vestido es divino.
3: Divino.
1: El vestido es divino y se puede poner también, o sea, le puedes poner una camisa blanca por debajo y también se ve divino. Unas botas y se ve divino. Recoge el pelo recogido. El vestido es muy, muy, muy campeón.
0: Ay, gracias, mire. Ahí está entonces, recomendaciones para cuando diga,
2: ahí está entonces a la orden. Ahí está entonces a la orden.
1: Ahí está muy a la orden. Usted mande a pedirlo y ya.
0: Ustedes me dicen cuánto y de una. De ahí una. Está. A la orden, 6:21. Oigan, si ustedes tienen una relación a distancia, más adelante les vamos a decir qué es lo que no tienen que hacer para que esa relación dure, por lo menos un poquito más. No se vayan a perder, inexpertas. Vamos a tener los consejos de moda de que vamos a hablar más adelante, Lili.
1: Niñas, ustedes que como yo tienen una estatura no tan alta, yo mido 1.65, esas prendas que le van a ayudar a verse más alta. Son tres, solamente súper fácil de entender.

0: le muestra,
1: por favor.
2: El mío es, ay, no, muy chistoso.
1: Porque muy chistoso.
3: Porque a mí me encanta.
1: Les encanta.
0: Les voy a contar infidencias porque infidencias de este outfit para que se mueran de la risa, para que vean que no todo.
1: Perdón.
0: Yo igual la estaba traduciendo acá.
2: Les voy a contar infidencias de este outfit para que se mueran de la risa y se den cuenta que no en la vida todo es perfecto. Este pantalón me queda muy ancho, muy grande.
1: Se te ve lindo.
2: Y me lo amarro aquí atrás con una cuerdita.
1: Ay, tan bella. Nuestra vida.
2: Yo me lo amarro atrás con una cuerdita porque es que no he tenido tiempo de ir a
0: era el sastre
2: de ir a que me lo arreglen. ¿Cómo voy a dejar de ponérmelo si me encanta? Entonces yo pongo una cuerdita y me lo amarro y luego le pongo un suéter encima que le tapa el amarradijo.
0: Amarradijo. No, divino.
1: Mile está hermosa como siempre.
2: Toca ir a, sí, me toca mandar a arreglarlo.
1: Pero tengo mira
2: un
1: que
2: montón de ropa para mandar a arreglar.
1: Mira que deberíamos hablar de esos secretos en la ropa.
2: Claro, sí.
0: Divino.
2: A la orden, todo lo mío es a la orden para ustedes, para compartir y sobre todo para compartirles ideas de cómo uno puede solucionar este tipo de cosas.
1: Pues muchas gracias, Mimile. 6:23 a.m, no se despeguen porque esto pinta buenísimo. Además vamos a hablar del último lanzamiento de Ryan Castro que se llama La Monda.
3: ¿Cómo? Ay, no, yo las amo. 6:24 a.m, Enrique Iglesias en Bésame.

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0: 6:28, comenzamos con Maná y esta canción que se llama El Muelle de San Blas.

0: sentidos.
1: 6:35. Ustedes dirán, ¿por qué está sonando esta canción? Se llama Antología de Caricias. Pues porque hoy vamos a viajar en el tiempo y queremos que este viernes sea muy, muy musical para todos ustedes, nuestros seguidores de Inexpertas de Bésame, a los que les damos ya la bienvenida a través de nuestro TikTok, @BésameColombia. Recordaremos esas canciones de aquellas telenovelas, ¿no? Esos temas musicales que uno escucha, inmediatamente se acuerda, se remonta a los años de UPA, ¿cierto? Y se acuerda de esas historias espectaculares, mejor dicho, y le hacen sentir como maripositas en el estómago, ¿no, Mile?
2: Sí, señores, corría el año 1993 cuando llega Cara Sucia a Colombia, una gran telenovela venezolana. Gracias a Venevisión tuvimos una gran época de telenovelas venezolanas como Casandra, Cara Sucia, bueno, una cantidad muy buenas, y esta era protagonizada por Sonia Smith y Guillermo Dávila. Sí, señores.
1: No, espectacular.
2: Ojo, ustedes no le han puesto cuidado a la letra de esa canción, porque es una canción muy sexual, si se han dado cuenta.
1: Mucho.
2: Dice, bajo tu hechizo y tus gemidos excitantes, guardo en mi pudor el dolor de tu primera vez. Tu nombre penetró en mis sentidos. Entonces, vayan, por favor, oigan la canción de Cara Sucia. Y si se pueden pegar una pasadita por YouTube y ver algunas imágenes, era una novela muy bonita.
1: Pero yo siento que esas letras, a pesar de ser tan sugestivas, tienen dentro de ellas lírica y poesía.
2: Sí.
1: Entonces, para mí, o sea, siento que esa poesía erótica que existía en estas letras musicales sí enamoraban profundamente y le hacían sentir a uno cosquillitas en el estómago.
2: Carito, yo tenía 13 años cuando veía Cara Sucia y yo no le puse malicia nunca a esa canción, y la cantaba a grito herido cuando empezaba la novela, y nunca le puse como doble sentido. Ay, ni lo carajo, pensé mal ni nada, ¿sabes?
1: Sonia Smith, ¿recuerdas? Sonia Smith, que después vino a protagonizar una novela con, con Rafael Novoa, que se llamó Guajira.
2: Ay, sí, recuerdo.
1: ¿Se acuerdan? Bueno, pues sí, hoy recuerdo. Vamos a hablar de esas canciones tan famosas que nos hacen recordar aquellas telenovelas. ¿Mechitas tiene alguna que recuerda mucho?
3: Claro que sí. Yo creo que esta fue de las primeras telenovelas que me vi en mi vida y no entiendo por qué a una niña estaría viendo esa telenovela.
2: Sí, uno que veía, Dios mío, uno que veía, por Dios.
3: Yo no sé, yo estaba chiquita, yo todavía no tenía ni 10 años, pero mi niñera era muy telenovelera, nos gustaba mucho el canal de las estrellas, y ahí transmitían una telenovela que se llamaba Abrázame Muy Fuerte.
2: Sí.
3: Espectacular. Sí, ya es más, voy a buscar quién fue el protagonista. El protagonista era Fernando Colunga, o sea, y estaba Victoria Rulfo y César Évora, que son de mis actores mexicanos favoritos en esta vida. Y el tema era Abrázame Muy Fuerte de Juan Gabriel.
4: Muy fuerte y más fuerte que nunca.
2: Y también
4: siempre abrazo.
2: Araceli Arámbula
3: también está.
2: Araceli Arámbula, que es una mujer bellísima.
3: Es que el reparto era de lujo, era una novela espectacular. Tengo una escena muy grabada en la cabeza que seguramente por eso te digo, no sé qué tiene una niña, por qué hace viendo una niña, pero recuerdo que el personaje de César Évora, que era el villano, hace
2: sí.
3: A su amante, y le puso una piedra y la tiró al río, man.
2: Uno veía unas cosas.
3: Uy,
2: que
3: no.
2: Unas escenas.
3: O sea, uno veía una vaina que yo digo así. Yo, ¿qué hace una niña de menos de 10 años viendo eso? ¿Qué hace una niña de por sí? No sé. Era muy buena telenovela, se los juro.
2: No, yo fui muy novelera también.

0: Y de hecho, Victoria Rulfo y César Évora protagonizan otra telenovela que tiene una canción preciosa. Mi segunda telenovela, mi primera telenovela mexicana favorita, pero ya más adelante les voy a decir cuál es.
1: Un dato curioso de Abrázame Muy Fuerte, y es que esta canción la canta Juan Gabriel en el Zócalo, creo que en México, con la Orquesta Sinfónica de la Ciudad de México. Y ustedes no se imaginan cómo suena la voz de Juan Gabriel, que además no es opacada para nada para la orquesta, por la orquesta, y él se pone el micrófono a una distancia bien lejos, y ahí es donde uno se da cuenta la potencia de la voz que tenía Juan Gabriel.
2: Yo siempre les he dicho, a mí me faltó ver un artista en tarima, y fue a Juan Gabriel, no lo pude ver, pero me impresionaba. Yo veía los conciertos en videos y él el micrófono lo dejaba casi que en el abdomen de él,
1: en el abdomen,
2: con la sinfónica atrás tocando. Entonces uno dice, juepucha voz la de ese.
1: ¿Qué voz?
2: Ah, qué pesar que ya no esté con nosotros, pero pues está su legado. Sarita Flores va con su canción.
3: Con En Cambio No, de En Nombre del Amor.
1: Ay, esa canción es linda. No, yo me hice un pedacito de esa canción en italiano y es bellísima, y el video es bellísimo, de Laura Pausini.
3: Ay, es hermoso. Es como que creo que hay una persona inválida en el video.
1: Sí. Sí, exactamente.

0: Que de hecho esta telenovela, que yo creo que Sarita, no sé si de pronto en el mismo contexto, pero yo la veía después del colegio, ¿tú también?
1: Sí, claro, claro.
0: Sí, esta telenovela es un remake de una telenovela también muy buena que se llamaba Cadenas de Amargura, que fue en la de 1991, y yo me alcancé a ver eso precisamente en el canal de las estrellas. Yo no nací en el 91, pero ellos repetían sus telenovelas y se llama Cadenas de Amargura, aunque voy a hacer una unpopular opinion, me gusta más la villana de Nombre del Amor.
1: Uy, total, la villana es muy buena, la rubia. Ajá. Linda, sí, además. Sí.
2: Bueno, buena. Mile López, es el turno de Mile.
3: Corría el año 1998.
2: Nos remontamos al año 1998. Cursaba Milena López grado 11. ¿En el colegio qué?
3: En el Colegio Oficial Mixto San Pío X, Jornada de la Mañana.
2: Pío, no sé, ese Pío. Título está muy largo.
3: Jornada de la Mañana. Lo más que hay que aclarar que era Jornada de la Mañana. Ah, okay. Porque sí, los de la tarde y la nocturna no eran tan juiciosos.
2: No eran, ¿cierto? No eran, los no de la, eran. ¿Por qué era que los de la tarde
3: no eran tan juiciosos? Bueno, yo estudiaba en la mañana.
2: Sí, de acuerdo.
3: Y resulta que llegan a Colombia dos telenovelas muy buenas, gracias a Univisión y a la Perubólica en esa época, y eran La Usurpadora y La Mentira. Ojo, señores, La Mentira tenía una banda sonora nada más y nada más y nada menos que interpretada por el señor Vicente Fernández, no sé, el rey de las rancheras, sí, señores. Y la canción se llama Me Voy a Quitar de En Medio, una novela protagonizada por Kate del Castillo y Guy Ecker. ¡Qué novela! Vaya y véala, vaya y véala, porque todavía, de verdad, está muy actual y muy buena para verla en esta época.

0: Ay, carito, mi mamá me decía, ¿usted por qué está oyendo Vicente Fernández todos los días por la noche? Ya yo mami, es la novela. Es que bueno, carito, ¿qué canción tienes?
1: Y mi mamá amaba esa canción por esa telenovela.
0: Es que yo
1: por
0: amo esa telenovela. Y Vicente, sí, Chente, ay, Chente de mi corazón. Carito, ¿tú qué tienes?
1: Nos remontamos al año 1997. Y aparte yo tenía un amigo súper hippie.
0: Sí.
1: Mi amigo hippie vendía además cositas.
0: Manillitas.
1: Y era el más popular ahí del centro.
0: El más cool.
1: Y el más cool, todo. Y los dos veíamos al mismo tiempo la novela y nos llamábamos por teléfono. Entonces decíamos como, ay, si lo está viendo, no sé qué, si yo lo que le hicieron a María Isabel. Sí, señor, estamos hablando de María Isabel, protagonizada por Adela Noriega. Ustedes no sé si recuerdan el capítulo donde ella tenía a la niña. Le decía, no chiche, mi Rosa Isela, no chille. Si supieras.
0: Mi chimpayata.
1: Mi chimpayate, no chille, mi chimpayate. Sí, señores, allá. Aquí está, si supieras. De Alejandro.

0: Novelaza, novelaza que nos encantó. Yo creo que muchos recordamos también las actuaciones de Adela Noriega.
1: Y Fernando Carrillo venezolano.
0: Fernando Carrillo, claro,
1: que hizo
0: Fernando
1: muchas otras telenovelas. Y era un guapote que ustedes no se imaginan.
0: Sí, sí, ahorita está todo... No, ahorita sigue haciendo mucho ejercicio. Sí, Fernando Carrillo.
1: Pero no le han pegado mucho los añitos.
0: La carita un poquito.
1: Sí. Pero el cuerpito aguanta.
2: Ah, bueno, el cuerpito aguanta. La cascada llega con los años.
1: Los años no perdonan.
0: No, amigo, me hagan hablar, que yo conozco uno de 70.
1: ¡Ay!
2: ¡Ay!
1: A ver, claro. Mechi.
2: Ay, Dios mío, yo me voy con mi telenovela favorita en el mundo mundial, que se llama La Madrastra. Esta telenovela era protagonizada por Victoria Rulfo y también estaba César Évora. Dios mío,
1: también
2: qué papelazo se estaban tirando estos dos. Y bueno, era así en resumidas cuentas una mujer que la culpaban falsamente de un crimen que nunca cometió, de un desvivimiento, para que no nos cancele TikTok. Y la mandan a la cárcel y su esposo, para que los hijos no sepan que su mamá está en la cárcel porque desvivió a alguien, se coge un cuadro así random y se lo pone y dice, esta era su mamá y se murió. Y ella entra a la casa de ellos como la madrastra de los chicos. La canción era de Laura Pausini y es esta espectacularidad que se llama Vive Bien.

0: mejor
1: dicho. Muy doloroso.
0: Demasiado buena, Dios mío. Y esa telenovela. ¡Ah! Cuando ellos se enteran que es la mamá y le lloran y el man, o sea, el hijo, que es un tipo súper grande ya, o sea, no es ningún peladito, llora arrodillado diciéndole mamá. Ay, Dios mío, yo me veo esa telenovela y me dan ganas de llorar.
2: Total. Oigan, pero es cierto que las telenovelas también se hacían muy famosas por su banda sonora, claro, por su canción. Claro. Por ejemplo, a mí yo no me podía perder. Y esta no es tan vieja. Bueno, mentiras, ya es como clásica. Avenida Brasil. Fue una novela que paralizaba Colombia.
0: ¡Ay, sí!
2: Sí, ellos, pero ella tenía.
3: Y
2: tenían,
3: no es tan vieja. O sea, yo estaba en RCN en ese momento.
0: Pero su canción era Danza Kuduro, ¿no?
2: No, era una canción. Vosé,
0: No, pero el intro creo que era Danza Kuduro.
2: Era esa, te lo juro que cuando empezaba y decía. Que si yo me la aprendí, gorda. Quiero que poses ella feliz. Y mostraban, entonces los mostraban a ellos dos niños que cuando se alejaban. Y que
3: por tu gato.
2: Abrigado.
0: Dice que.
4: Si era esta. Sí, ese era el intro. Tienes razón,
0: era Sakura, pero había una canción muy popular dentro de la novela que era esa.
2: Era esa.
0: Pero el intro era Danza Kuduro.
3: En los momentos románticos.
2: Claro, y que los mostraron. Y uno lloraba con esa canción. Y mostraron las imágenes cuando ellos se separaron. Ay, no.
3: Lloro.
2: Entonces ahí los mostraban ellos separándose.
4: No, que es esto tan divino.
2: Ay, The Boys.
3: Ay, no.
2: ¿Qué pasó?
3: Esa canción. No llores, cara.
2: Más nos abandonamos, dice ahí.
3: Hermosa.
2: Pero que vos sí ya feliz.
0: No, y la villana Boys. Carmina, qué cosa Boys. Tan.
3: Se llama Carmina, qué villana. No, esa novela hay que volver a verla. Sí, total.
2: Oigan, Guti, antes de que Mile dé la suya, Guti está diciendo nada como padres e hijos. Bueno, padres e hijos tenían una canción ahí característica, ¿eh? Pero Betty la Fea, con la canción de Yolanda.
3: Claro, pues es que Betty la Fea.
4: Pero Betty tenía muchas canciones dentro. Yo me sé toda la banda sonora de Betty. Toda. Ella tenía, por ejemplo, Tan Enamorados con Ricardo Montaner, cuando Armando ahí le pide perdón por última vez, que ellos ya después se casan, le pide perdón en un bar y le pide, y Ricardo Montaner se está tomando un whisky y Armando le dice: no sé qué hacer para que ella me perdone. ¿Usted me puede ayudarle a cantar una canción, por favor? Ayúdeme.
3: ¿Cuál le canta?
4: Tan Enamorado.
3: Sí. Me acuerdo.
4: Y estoy aquí tan enamorada.
0: No, mentiras. Bésame.
4: Bésame la boca con tu lágrima de risa. 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
2: Me enamoro.
4: Y le canta la canción y Betty logra hablar con Beco.
2: ¿Qué dice ese hombre? Siéntese y me lo va costando.
4: Santiago Cruz canta en Betty la Fea.
2: También.
4: Y el famoso se dice de mí.
2: Claro. Yolanda Rayo.
3: Señores, nos vamos ahora con una muy animada. Corría el año 2000 y Juan Soler llega nuevamente desde México con Locura. Desde México con Locura de Amor. Recuerdo que en esa época había pues la protagonista de la telenovela, que era Adriana Nieto, empezó a grabar y algo sucedió en el camino y la cambiaron. Y pusieron a otra protagonista, que era Irán Castillo. Era una novela que se desarrollaba en un colegio y una niña que se enamoraba del profesor. Aquí está Locura de Amor. Qué buena canción, sí, señores.

0: factura de tu amor.
1: Dios mío, orden.
2: OV7, ¿cierto?
1: No, pero me encanta.
0: OV7, y dice, OV7. De hecho aquí la estaban pidiendo cuando empezamos a hablar, alguien dijo, la canción es Enloquéceme, la telenovela mexicana, la locura de tu amor, nos dice Cris. Bueno, dice el número de teléfono de España, saludos para
2: Enloquéceme, sí.
1: Hola.
2: Y les voy a decir una cosa, en México, en las discotecas, esto es como un himno mexicano, ¿no? En las discotecas ponen esta canción y la gente se enloquece, le ponen la canción como al final de la rumba para que ya vayan sacando a la gente, y es una canción que los mexicanos cantan en Ciudad de México, pero a grito herido, y les fascina Enloquéceme de OV7.
1: Los hombres también son protagonistas a través de nuestro TikTok, @besamecolombia, gracias por ese corazoncito, por tap tap. Por acá Armando dice, amar y vivir
2: teniendo en contra el destino.
1: Uy, no, esa canción.
2: No, pero yo tenía como 7 años cuando salió esa novela.
1: Pero de todas maneras, el último capítulo, yo no sé por qué yo recuerdo un último capítulo de Amar y Vivir. Está el protagonista, ay, está herido, y el televisor, él está como en una tienda. Como en, sí, que está como en una tienda y hay un televisor y está concursando su esposa. Él no alcanza a llegar a la, ¿sí?, presentación de ella, ese es el final. Ay, no, ella no, él no alcanza a llegar a la presentación de ella, él le dice, yo te prometo que yo voy a llegar a verte, porque yo sé que tú vas a ganar, ella está concursando.
2: Okay.
1: Hay como un, está un concurso de música, de cantantes, y ella participa y ella va a ganar, y entonces ella quiere cantar Amar y Vivir, ¿sí?
2: Sí.
1: Y él está herido, a él lo hieren, y él ya se está muriendo, y él toca la pantalla así, con la sangre en la mano, y ella está cantando Amar y Vivir.
2: Pero tú te acuerdas de eso.
1: Yo no sé por qué estoy viendo ese yo no sé por qué.
2: Entiendo, porque te voy a decir una cosa, esa novela fácilmente fue en el año 80 o 90, no sé.
3: No, bebé, la repitieron Amar y Vivir.
2: Sí, la repitieron.
3: Por lo menos 3 veces.
0: No, y además, la telenovela la hicieron un rebook también con ¿cómo era?
1: No, pero la original, me echas.
0: No, obvio, pero también yo recuerdo.
1: ¿Con Carlos?
0: Con Carlos Torres.
1: El mono.
0: Sí.
3: Estamos dejando al lado una novela maravillosa que a Mile y a mí nos gusta mucho.
1: ¿Cuál?
3: Y esa novela yo no me la vi porque me hacía llorar mucho la canción, que era, no sé cómo se llama la novela, pero sí, la canción dice, a veces sin razón,
2: ay,
3: a veces
2: sí,
3: no
2: allá
3: lo
2: te
3: entiendo.
2: Espero, se
3: allá
2: llama
3: te espero.
2: La canción.
3: Espera,
2: la novela se llama
3: Lágrima.
2: Se quedan los recuerdos. Y aunque trate de oír,
1: no parece más una viejita.
3: Intenté dejarme.
0: Ay, no, miren, yo tengo
2: Sebastián
0: una,
2: Martínez.
0: Yo tengo una telenovela que me acompañaba a hacer las tareas de la universidad, literal. Y es una telenovela nueva, o sea, es una telenovela, entre comillas, nueva, que me enteré que nunca esperaron como que fuera tan exitosa. O por lo menos eso lo dijo un chico que yo sigo, que saludos para él. Que no esperaban que fuera tan exitosa. Y la verdad tuvo muy buena audiencia, se llamaba La Nocturna. Esa telenovela, sí, la canción era La Estrategia de Cali y el Dandy.
2: Ah, sí, recuerdo.
1: ¿Sí? ¿Qué canción?
4: Que debe parecer que así estoy bien, que ya pude olvidarla. Igual yo sé que fue su

0: recordando canciones de telenovelas porque es viernes, porque queremos obviamente, y es puente, además muchas personas irán a maratonear cositas, entonces si ustedes quieren recordar buenas épocas, díganos cuál fue su canción de telenovela que más lo marcó, aquí al 317-243-5777. Hey. Aceptamos salsas, también aceptamos salsas.
1: Hey. No, es que hay unos que dicen de...
2: Milena.
1: Peino al niño, estrego.
2: Bata el chocolate. Bata el chocolate. Ahí sí. Ahí ya estaban diciendo que es que dos mujeres y un camino.
0: Dos mujeres y un camino.
2: ¿Se acuerdan cómo cantaba esa señora? Dos mujeres es
0: un camino. Dos mujeres. Ay, Dios, nos vamos con la estrategia de Cali el día.

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3: 6:58 minutos en Bésame.
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3: 6:58 minutos. Una historia.

0: 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Da la hora en Bésame 7, 2 minutos.
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0: 1, 2, 3. Fonseca, 7, 8 minutos.

0: 7:11 de la mañana, seguimos aquí en Inexpertas. 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
1: Y con expertos. 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Además, es un sábado. La vamos a pasar delicioso. 7:12 de la mañana. Desde que iniciamos, les habíamos comentado que íbamos a hablar de muchos temas. En este momento vamos a hablar de las relaciones, pero hay unas que son protagonistas, y sobre todo en esta época, por el tema de las redes sociales, y son las relaciones a distancia.
2: Muy bien, hechizas.
1: Pregunta para la mesa de trabajo: ¿quién ha tenido una relación a distancia?
3: Yo.
1: Yo soy la única que no. Sí. Ah, sí, en este momento sí.
2: ¿Por qué? ¿Qué pasó?
0: No, es que Carito se casó joven. Entonces, pues digamos que dentro del rango de uno tenerlas, pues digamos que dentro del universo de que uno caiga en una relación a distancia, pues obviamente se reduce la probabilidad.
1: A no ser que montara cachos. Ahí sí podría tener una relación a distancia en donde las redes sociales fueran protagonistas. Pero por el momento, ningún. No me ha pasado. Tener una relación a distancia es complicado, ¿no?
3: Mucho.
0: Muy difícil.
3: Yo tuve una relación a distancia que no funcionó y tuve una relación que sí funcionó, que es mi relación actual. Nosotros comenzamos a distancia, precisamente. Teníamos una distancia más cortita porque yo vivía en Cartagena y él vivía en Cereté.
1: ¿Era lo único cortico que había?
3: Sí.
1: Gracias a Dios, Mensa.
3: Amén. Pero luego él consiguió trabajo acá en Bogotá, entonces ya el tiempo para vernos era mucho más largo, pero logramos que funcionara.
0: Yo tuve una relación a distancia, pero es que el problema es que yo sentía que él no quería, o sea, que él no quería involucrarse tanto. ¿Por qué? Entonces eso fue, yo era la verdadera amiga, en esa relación sí fui la verdadera migajera de todas, porque él vivía en Miami, yo iba y lo visitaba, y él trataba como de despacharme rápido, como que no sé, yo no me sentía cómoda en esa relación, y al final del ejercicio pues se acabó por decisión de él, porque yo estaba absolutamente convencida de que él como que quería, pero no quería. O sea, al final del ejercicio la relación no funcionó, no por la distancia, sino porque él no tenía intenciones realmente de darle largas a ese tema.
1: ¿Y Sarita?
4: Pues yo tuve una, pero no tan distancia, que era como aquí mismo en Cundinamarca. Entonces yo viajaba todos los fines de semana hacia allá, ya como que al principio me recogía y luego ya no, entonces yo dele con la perrita, con todo. En la distancia realmente no fue la que nos separó.
0: Sí, no, yo siento que la distancia no es el gran problema, es las intenciones y la voluntad.
4: El problema es que
0: uno tiene.
4: O sea, el gran problema es que los manes sigan hablando con la ex. Ese es el gran problema. Realmente yo por la distancia no.
0: Sí, la distancia no creo que sea un problema, pero deben haber límites,
1: sí,
0: ¿no?
1: Por eso, cuando usted tenga una relación a distancia, no haga esto porque vea.
4: Se acaba.
1: Se acaba.
0: No le va a funcionar.
1: Agonías, como dicen por ahí.
0: Okay.
1: En primer lugar, si usted tiene una relación a distancia, huya. No, mentiras.
4: Juro, váyase.
0: Sí, lo primero es.
1: Evite.
0: Si le plantean una relación a distancia, entonces, huya.
1: Segundo lugar, si usted tiene ya pues una relación a distancia, ya no hay nada que hacer, ya la tiene ahí, busque un tiempo límite, mejor dicho, para acabar con esa relación.
3: Sí.
1: Final, no va más. Vea, una relación a distancia no puede durar toda la vida. Una relación a distancia debe tener un tiempo límite. Ojo
4: a
1: eso.
4: Yo lo puse.
1: Usted se pone.
4: Sí.
1: Por ejemplo, ¿de cuánto tiempo?
4: Un año.
3: Nosotros también.
4: Yo dije un año y nos vamos a vivir juntos o hacemos algo.
0: Sí, exacto.
4: Y llegó el año. Efectivamente, llegó el 1 de enero de este año y le dije, bueno, nos vamos. mira, este año no creo, y listo, empecé mi carrera para irme de ahí.
0: Sí,
4: me fui en marzo, sí. 2 meses, amor.
3: Cuando yo empecé a salir con José, yo sí puse un límite, o sea, nosotros dijimos, en un año tenemos que estar en la misma ciudad, sea como sea. O sea, sea que yo me vaya para Cartagena o tú te vengas para acá, para Bogotá, y para que veas cómo son las cosas, yo siento que lo manifestamos también, porque a mí, yo siempre había intentado como que me salieran las cosas para venirme para Bogotá, y no salían, y no salían, y no salían, y cuando nosotros teníamos 9 meses, me sale esta oferta.
0: Claro.
3: Entonces era como que, okay, pasamos 9 meses a distancia y ya luego finalmente pues llegamos acá.
0: Pero ojo, ese deadline tiene que ser inflexible. Es esa fecha y punto. Usted no se puede dar largas, usted no puede cambiar, usted
4: no puede
0: flexibilizarse, porque se queda ahí.
4: Así se queda ahí.
1: Otro punto importante: si usted tiene una relación a distancia, no escriba, ay amor, es que me voy a ir a dormir, y después a las 2 horas aparezca en línea. No, fatal. Eso quiere decir que usted está montando cachos, que usted ya tiene otra relación, que usted está saliendo. ¿Usted por qué le colgó a esa persona? ¿Usted por qué no quiso escribirle? ¿Usted por qué no quiso estar en línea para en 2 horas después aparecer ahí conectada?
3: De pronto no cachos, pero sí genera desconfianza. O sea, ya ahí empieza la desconfianza y ahí empieza la vaina.
1: ¿Por qué se conecta y con uno no?
3: Ay, es, mi amor. Ese es el cuento. Ese es el cuento. Porque, por ejemplo, de pronto yo digo como, ay, me voy a dormir, pero me quedo en el teléfono viendo reels, en Facebook hablando cosas, me escribe mi mamá, mi mejor amiga, cualquier cosa. Entonces, como yo ya avisé que me iba a ir y me ven en línea, me ven haciendo cualquier pendejada, o me ven, o que se me va y le mando un reel y yo, ay, cierto que me había dicho que me iba a dormir, eso genera desconfianza
1: sí. Totalmente. ¿A ustedes se lo hicieron alguna vez? ¿O ustedes lo hicieron?
3: Sí, yo sí.
1: ¿Tú lo hiciste?
3: Yo lo hice, o sea, en algún momento dije como que, ay amor, yo me voy a dormir, pero no sé qué pasó, creo que fue algo con Marce que me tuve que despertar y me quedé despierta y me empecé a ver reels, entonces hubo un reel como muy bonito y yo dije, se lo voy a mandar, y yo, miércoles, cierto que yo ya dije que me iba a dormir.
1: Ojo a esto, no haga videollamada sorpresa estilo FBI, no. Para saber con quién está, con quién. Eso de las videollamadas sorpresa me parece terrible. Tanto en relaciones a distancia y relaciones así, pues que estén todo el tiempo juntos.
0: No, la videollamada, cancelada. No.
1: Cancelada.
0: ¿Por qué?
1: A mí me gusta que me hagan videollamadas.
4: Yo nunca hice.
1: Ni mi abuela que me haga videollamadas.
4: Yo nunca hice videollamada, nunca. Pero un día recuerdo que me dijo, no, me voy para Tunja. Y terminó el otro lado.
1: No, a mí es que usted tiene alma de detective.
4: No, es que yo.
0: Sí, tiene alma de detective.
1: Usted tiene alma de detective. Usted está que.
4: No lo
1: usted
4: dice.
1: Monta eso. Parece usted se llena de plata.
4: No lo hice. Bueno. No lo llamé. No le hice videollamada, pero me separé de él automáticamente.
0: Es que la videollamada.
1: ¿Cómo descubriste?
4: Porque es que, o sea, fue rarísimo. Porque es que yo me quedé con una amiga mía hablando, no sé qué, y él me dijo, me voy para Tunja. Entonces yo esperaba. Que yo calculo, o sea, en mi mente yo sé cuánto tiempo, yo he vivido toda mi vida en Tunja, ¿cómo es posible? Yo sé en cuánto tiempo llega. Habían pasado 2 horas más del tiempo que él tenía que llegar y no me decía nada. Ya, eso es una red flag. Si no te dice, llegué, o sus esposos no les dicen cuándo llegan a los destinos, ¿o qué?
0: Sí. Sí. Amor, ya
4: ¿cuántos
0: llegué.
4: Años llevan?
3: Oh, sí. Se olvida. 11,
1: 22.
3: A veces se le olvida.
0: Yo no sé si llorar diciendo la cifra horrible.
4: La excusa de esa persona fue que nosotros ya llevábamos mucho tiempo, que él ya para que me iba a avisar. Y cuando le digo, ¿dónde estás? Me dice, estoy en otro lado, estoy en Cundinamarca todavía. Y yo, bueno, listo.
0: Con mentiras, no. Sí, no, claro.
4: Listo, ya.
1: Mire, dice Nana.
0: Sí, no.
4: Al final supe que sí estaba ahí todo.
1: Tuve una relación con una persona fuera del país y nunca funcionó. Dice Pau, una videollamada no desde los celos es linda. Yo la vivo todos los días.
0: Bueno, sí, tiene razón.
1: Pero las relaciones a distancia son bien complicadas.
0: Sí, totalmente.
1: Y ahorita son protagonistas, ¿no? La gente tiene más relaciones a distancias que relaciones presentes.
0: Totalmente.
1: ¿Creen ustedes?
0: Pues sí, hay muchas relaciones a distancia, pero pues hay que. Yo pienso que las relaciones a distancia sí tienen que tener reglas claras desde el momento uno. Ahora, otra cosa muy importante, cada cuánto se van a visitar, ¿no? Carito, dentro de ese top no había. Pucha, hay que ponerle también fechas,
1: sí,
0: ¿no?
1: Por sí. Eso yo dije, tiene que haber un tiempo límite.
0: Sí.
1: Un tiempo límite en el que usted diga, venga, esto ya no va a ser más relación a distancia, vamos a subir un escalón y nos vamos entonces a. vamos a estar juntos.
3: Pero también, ¿cuánto tiempo
1: hay que...? De manera presencial, 6 meses.
3: También, o sea, también hay una cosa que a nosotros nos funcionó mucho y era que nosotros sí nos poníamos como tiempo para visitarnos. Como
0: claro,
3: que,
0: cuando
3: vivíamos cerquita, cuando vivíamos yo en Cartagena y él en Cerete, que estábamos a 4 horas en bus, decíamos, ok, cada 15 días nos visitamos. Y por lo general era yo la que viajaba porque yo visitaba a mi mamá y todo eso.
1: ¿Quién pagaba ese viaje?
3: ¿Ah?
1: ¿Quién pagaba ese viaje?
3: Depende. Cuando yo tenía la plata, lo pagaba yo sin problemas, porque él no trabajaba en ese momento. Él no tenía dinero porque no trabajaba en ese momento.
1: Ah, bueno.
3: Cuando él empieza a trabajar... ¿Ah?
1: Para verse en los dos.
3: De Cartagena a Cerete.
1: ¿Y cuánto valía? ¿Ese viaje quién lo paga?
3: Pagaba, valía como 40 mil pesos.
0: No le preguntes a Sara porque va a decir
4: que él lo tiene que pagar, pero yo no...
1: Él lo tiene que pagar.
4: Él lo tiene que pagar, pero... Ojo, porque yo fui un ciego. Yo pagaba...
1: Yo también.
4: Todos los viajes a Zipaquirá.
1: Yo pagaba.
4: Todos. Hubo una vez que le pedí, le dije como, no tengo, me dijo, toma, pero todos los pagaba. Eso no debe ser.
3: No, cuando
4: ¿cómo
3: él empezó,
4: es posible?
1: Me pidió el favor que pues, la dejara.
4: Es como un restaurante, parce, que te sirva el plato y encima te tenga que pagar por, o sea, te da para comer y encima te paga para que te lo comes.
3: Uy, yo recuerdo que ya cuando él empezó a trabajar, cuando él empieza a trabajar aquí en Bogotá, a ver, sí. Cuando él empieza a trabajar acá en Bogotá, que él ya empezó a ganar más y ganaba más que yo, ahí sí los pasajes de avión eran por cuenta de él. 100% por cuenta de él. Obviamente yo, pues como buena novia, yo me surtía en la neverita para cocinarle, claramente, para darle de comer. Pero mientras él no tenía trabajo, yo siempre pagaba mis pasajitos de bus para irlo a ver.
4: Es que bueno, que no tenga trabajo. Pero que no tenga trabajo es una cosa, Carolina.
3: Claro.
4: Otra cosa es que él mantenga trabajo,
3: y
4: gaste
3: no
4: plata.
3: Dar.
4: Con los,
3: eso es otra
4: gaste
3: cosa.
4: Plata con los amigos. Cumplea,

0: What are you talking about, Nene? Baby?
1: No. Mi rey.
0: ¿Qué tal? Mi rey, ningún.
2: Ja, pues no, hoy, para eso no, me quedo en mi casa.
0: Pero como yo, pero yo tenía 25 años. 23, entonces, no, 25 no tenía 20 años. Entonces, ay, que no sé qué. Entonces, ay, vamos a ir a. Ay, no, y yo, bien tragada, hijo de madre, llegaba ya la. No, porque, pues más chévere, teniendo carro. Ahora, yo no estoy diciendo que me tienen que recoger si no tienen carro. Pues si no tiene carro, obviamente nos encontramos, nos vamos en bus, no hay nada más lindo que caminar bajo la lluvia y mirar las estrellas. No, mentira.
1: Y esperar el bus en un paradero.
2: Sí, claro, nada más lindo que mirar las estrellas en el Xiaomi, ese carro que yo, en el que me encontré en Tunja, tiene el panorámico así de grande, no pasa nada, no tienes que estar en la calle. El carro, el carrito de, bueno, voy a decir cuántos millones vale, te deja ver las estrellas en la noche.
0: Nada, no, también pues así sería maravilloso. Pero sí, es chévere que lo recojan. Yo pregunto, porque volviendo al tema de las relaciones a distancia, ¿cuánto puede llegar a durar un hombre y una mujer sin tener relaciones?
2: Una semana.
0: Un hombre. No, yo siento que las mujeres podemos durar mucho tiempo.
2: Sí, yo no.
1: Yo pienso que sí. Yo pienso que cada persona es diferente.
2: ¿Teniendo novio?
0: ¿Pero un hombre?
1: Cada persona es diferente.
0: No, pero un hombre.
1: Hay hombres no, hay hombres muy asexuales también.
2: Hay hombres re asexuales.
0: Que nos, escriban acá. ¿Cuánto creen que puede durar un hombre?
3: Ahora, hay maneras, ¿no? A distancia también hay maneras de hacer cosas.
1: Señores, en el reino del Señor hay gente pa todo y de todo. Hay gente, hay hombres que tampoco les gusta, claro, el general, pero hay hombres que también son asexuales. Ningún, señores. Esto es un universo tan diverso que hay manes que también duran un montón.
2: Y a mí me ha tocado todos,
1: sí,
2: los asexuales.
1: Eso hay de todo.
2: El último fue el único que no era asexual. De resto, mis parejas podían durar un mes. ¿Un mes? Yo no. Yo una semana me desespero sabiendo que lo tengo, ¿no? Porque yo soltera, yo puedo durar mucho tiempo sin.
0: Sí, no, sí,
2: bueno, lo estoy diciendo con solo, con un poquito tiempo de abstinencia, ¿no? Tampoco. Mentiras, sin mentiras. Llevo 6 meses.
0: Yo no creo que Sara dure mucho tiempo.
2: No, pues no sé. No, últimamente, después de.
0: Es que no sé, no me ha pasado.
2: Hace 3 meses que no pienso en eso. ¡Ah!
1: Que no pienso en eso.
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3: Bésame. 7:25 minutos, Ana Gabriel en Bésame.

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2: 729 minutos en Bésame.
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2: 7:29 minutos, David Bisbal, en Bésame.

0: 7:36. Continuamos en Inexpertas de Bésame. Oiga, teníamos un tema aquí. Ay, Dios mío.
1: Descolgamos la lengua.
0: Ay, no, mejor dicho, arreglamos el mundo, lo dañamos, lo volvimos a arreglar. Vamos a hablar de lo que dice la Corte Constitucional, porque al parecer cambian las reglas ante un delito que está expuesto en este momento, y es compartir videos íntimos sin la aprobación de la pareja. ¿Ustedes alguna vez se han grabado? ¿Ustedes alguna vez han conocido la noticia? No sé, de parte de una amiga, de un amigo que les haya pasado, que se grabaron, que terminaron de pronto exponiendo estos videos en redes sociales. ¿Ha sucedido? En los colegios pasa.
1: Sí, pasa mucho que se graban los niños.
0: Y los pelados a veces no caen en cuenta del error que están cometiendo, y que aparte de todo esto es un delito. Y el Congreso se va a poner súper, súper duro con esto en la nueva legislatura, obviamente, en donde puede llegar a ser penal. Es decir, la gente va a tener que pagar con cárcel este tipo de delitos.
2: Pero dice también, y ahora la nueva legislación, que si usted de todas maneras aprobó que publicaran el video, usted se grabó y le dijo, listo, mi amor, subámoslo a tal plataforma, que eso también es válido, usted tiene la potestad y el derecho de querer quitar el video.
0: Y de decirle, venga, ya no quiero más. Que lo borre.
2: Exacto,
0: quiero bórrelo que lo borre. De todo lado. Y no quiero que en la vida vuelva a difundir ese video.
2: Si el tipo o la señora viene y le dice, no, es que usted me aprobó y usted permitió, entonces ya no lo va a borrar. No. La ley ahora dice que en cualquier momento que usted quiera retractar, si quiera retirar el video y bajarlo, lo puede hacer. Y la ley lo respalda. Eso es muy importante tenerlo en cuenta. Pero, ¿realmente uno quiere que le suban un video íntimo a redes sociales? ¿Ustedes aprobarían un video íntimo de ustedes?
3: Lo que pasa es que yo siento que las personas como que lo hacen también por buscar dinero, porque yo creo que, no sé si ustedes lo han hecho, pero yo en algún momento sí he mamado gallo con José de que, ay, amor, cuando nos quedemos sin trabajo, lo primero que hacemos es abrir paginita, pero obviamente no lo vamos a hacer, pero sí lo supongo que las personas que lo hacen es precisamente por esa vaina, por buscar dinero. Sí, y además, pues si el video quedó chévere.
2: Yo voy a abrir mi OnlyFans. Como quiero confesar.
0: Ay, a mí me está respirando ese chulo azul en la nuca hace rato.
2: Yo voy a abrir mi OnlyFans de los pies, porque ustedes no saben lo que a mí me piden foto de los pies. Yo no sé por qué. Y es que a mí me parece raro, pero dicen que hay personas que les gustan los pies y que sienten placer viendo pies.
3: Pero es que son muy lindos, Mile.
2: Son unas lindas empanaditas. Entonces, uno ni
3: tan. ¡Qué pies tan bonitos! Mira, mis dedos parecen unos chetos. O sea, yo no sé por qué.
0: Los pies de todas.
2: No. Ay, Dios. Pero mira, Caro tiene pies bonitos también.
0: Mi esposo dice que le gustan mis pies.
3: Yo no.
2: Tengo pies chiquitos, la verdad.
1: Mis pies son muy grandes, yo creo.
0: No me parece. Son delgaditos. Yo tengo la historia de un. Le pasó a un hombre, un taxista.
2: Sí.
0: Que me recogía todo el tiempo. Y él a mí me encantan, porque es que los señores conductores, tanto de aplicación como de amarillitos, cuentan unas historias y se las.
2: Sí, cuentan unas historias buenísimas.
0: Entonces, yo me acuerdo mucho este señor contándome que una vez tomó. Le pidieron un taxi a eso de las 4:30 de la mañana en Chapinero, y un señor muy bien vestido, en traje, con corbata, se subió y le dijo, lléveme como a una distancia de unos 15 minutos.
2: Sí.
0: Dijo, ok, listo, lo ya. Y ya cuando iban llegando, pues primero hicieron como una charla, empezaron a tener como confianza. O sea, que hay conductores que les gusta hablar de distintos temas con los usuarios. Y entonces ya cuando iban llegando, el señor le dijo, disculpe, yo le quisiera pedir un favor y yo le pago el doble por esta carrera, o el triple incluso. Y el conductor le dijo, sí, pues que, cuénteme,
2: que le ¿qué puedo ayudar?
0: Sí, lo que pasa es que yo tengo un fetiche y a mí me gusta ver los pies de los hombres.
2: ¡Ay, Dios! Sí, señores.
0: Y entonces el conductor dijo, no, hombre, pero ¿cómo así que usted me está pidiendo que le muestre mis pies? No, pero pues tranquilo, no tiene que quitarse las medias, solamente quites el zapato y me muestra el pie y ya. Y le digo, no, espérese un momentico, no. Pues como
2: es incómodo.
3: Yo sí mostraría los pies, que me digan como que me quite la blusa, no, pero que me quite los pies, si es por plata, ¿no? Porque mis pies son feos. Yo siento que la persona yo siento que la persona que me pida que le muestre los pies, pues se va a desilusionar, porque yo siento que mis deditos se parecen como, ustedes saben, los chistri, bueno, así. ¿Eh? pero pero yo sí mostraría los pies, ¿por qué no? Eso para mí no es erótico, no pasa nada.
2: Yo molesto mucho con mi esposa, hablamos mucho del tema y nos morimos de la risa. Y yo, amor, pues si en una situación económica así dura.
0: Pues mostramos el pie.
2: OnlyFans de pies. No, o sea, yo
0: dejamos la huella. Dejamos la huella en el OnlyFans.
2: Y eso, mejor dicho, le hacemos unas decoraciones a las uñas y los mantenemos bien lindos y le echamos cremas y video echándole cremita a los
0: pies. Y aceitico.
2: Y aceitico. Y
0: bueno,
2: y todo.
0: Pero bueno, no nos desviemos del tema. Idea. Estábamos hablando entonces de esos videos íntimos que en muchas ocasiones empiezan a publicar sin consentimiento. Ahora, con consentimiento, pilas, porque también las reglas cambian. Hmm. ¿Por qué sucedió esto? Resulta que una chica puso una tutela porque ella se grabó con su pareja y acordaron, ¿sí?, porque tenían como falta de dinero. Bueno, pues no se sabe la situación económica. Lo que sí es cierto es que ellos acordaron publicar sus videos, pero con la condición de que fuera lejos de Colombia, es decir, fuera del país, ¿ok? El muchacho empezó a publicar los videos fuera del país, seguramente recibían algún dinero, bueno, no se sabe en ese sentido. Lo que sí es cierto es que él fuera del país empezó a publicar estos videos, pero resulta que la chica después se dio cuenta que estaban circulando también en Colombia. Ahí es donde ella pone la tutela y dice, no, qué pena, pero es que yo no voy a permitir. El hombre fue y habló y dijo, pero si usted dio permiso, todo el cuento. Ahí es donde la corte dice, qué pena, ningún, como dice Mile, aquí cambiamos las reglas, y si hay un consentimiento, esto pues puede cambiar con el tiempo. Es decir, la chica puede llegar a qué pena, hágame el favor, borra esos videos y no quiero que los publique absolutamente, y no tiene el derecho entonces este señor de seguir publicando los videos, ni hombre ni mujer. Y en el caso, por supuesto, de los colegios hoy en día y los adolescentes y los jóvenes que a veces amenazan, para nadie es un secreto lo que pasó con Elizabeth Loaiza y su hija. El novio le terminó y al parecer lo que cuentan es que el chico la estaba amenazando, como diciéndole, bueno, si usted no vuelve conmigo esto, o voy a mostrar videos o algo así, esto también es un delito y lo pueden pagar con cárcel más adelante.
2: Es verdad.
1: Dios mío, qué nervios, porque a veces uno piensa que va a estar toda la vida con esa persona.
0: Eso les iba a preguntar. ¿Ustedes se dejarían grabar una persona de confianza? Que ustedes dicen, no, este
1: sí,
0: este
1: claro, sí. Si es mi novio, obviamente, sí.
3: Yo sí.
0: Pero es que el problema es que lo que han hecho, los videos que se los han grabado con gente supuestamente de confianza.
2: Yo nunca me he grabado, pero lo que oigo y lo que entiendo.
3: ¿Ni uno solo?
2: Ni una vez. Lo que entiendo. Para eso está el espejo, para mirar para adelante. lo que sí entiendo es que uno puede grabarse. Sí. Lo que uno debería hacer y lo normal debería ser grabarse, luego ver juntos el video y borrar.
0: Es que es eso.
2: Y borrar.
0: Pero todo queda en la nube.
2: Uno lo puede querer.
3: Todo queda en la nube siempre.
2: Uno lo puede querer y borrar de la nube también. Ahí usted se mete a la nube y también puede borrar.
3: Corazón, pero por ejemplo,
0: ¿cómo sabe, Milena López?
3: Yo sé, y esto le pasó a una amiga, de hecho, en la universidad, pero ella sí empezó su carrera después de creadora de contenido para adultos, después de esto que sucedió. Ella sí se grababa con los manes y ellos supuestamente lo borraban, pero no sé exactamente qué fue lo que pasó, que él como que tuvo que resetear el teléfono para recuperar algunos archivos. Total, es que se recuperó absolutamente todo,
2: Dios
3: corazón.
2: Mío bendito.
3: O sea, se recuperó todo. No sé cómo se hace eso tampoco, no sé si fue de pronto un error simplemente, pero él recupera todo y ahí sí él le dice como que, si no vuelves conmigo voy a subir, súbelos, no pasa nada. El man lo subió y ella abrió su paginita.
2: Ah, mira, le sacó provecho a la adversidad, así se dice. Vio la oportunidad en la adversidad.
0: Un emprendimiento.
2: No, y es que les voy a decir una cosa, si se va a grabar, grábese con su celular y usted misma borre de su celular y que se suba a su nube, no a la del otro. Punto. ¿Quieres ver el video? Claro, aquí está. Miren, miremoslo y borrémoslo. Punto. ¿Por qué? Porque uno puede amar, confiar, adorar, pero uno sabe con quién se casa. Uno sabe con quién se casa, pero no sabe quién se separa.
0: Es que uno termina conociendo con quién a ese personaje.
2: Sí. Uno sabe con quién se cuadra y no sabe de quién se descuadra. Entonces, sí es muy. O sea, uno no sabe las reacciones, oye, de la gente y cómo van a cambiar en el
0: cambio. Hoy en día, si a mí me dicen grabémonos, yo les digo, no, qué pena.
2: No, mi querido.
0: Discúlpeme, ningún, mi amor. Hoy en día, ¿cómo está eso de delicado? Ni con mi celular. Se me llega a perder mi celular.
3: Sí, eso también iba a hablar, porque yo he conocido como casos de personas famosas, puntualmente en algunas partes del país, que les roban el celular y empiezan a decirles como, si no me das tanto plata, sé de una ex reina que le dijeron, si no me da 20 millones de pesos, le boleteó las fotos y la vieja dijo, ok.
2: Borren.
3: Dale, está bien. No, porque ella lo tenía en su celular, así como están diciendo, ella tenía las fotos en su teléfono, sus videos con su pareja, y el man, y se le robaron el teléfono y le dijeron 20 millones de pesos, las publico. Publíquelas. No pasa nada, publíquelas. Me veo divina. Y así fue.
2: ¿Así?
1: ¿Las publicaron?
3: Sí, las publicaron, estuvieron circulando en algún momento en Twitter y ella, y de hecho ni siquiera se hizo escándalo, precisamente porque la, porque ella como que dijo publíquelas y no se hizo escándalo en algún momento.
1: ¿Y qué era? ¿Desnuda?
3: Sí, con el novio. Pero yo me enteré porque porque ella es amiga de un amigo de mi novio y él dijo como que no, imagínense que salieron las fotos de fulanita de tal, y yo nunca lo vi como un escándalo, nunca lo vi así como un acontecimiento, ella simplemente dejó que pasara y ya.
0: No, chicas, pero si en serio el mensaje es tengan cuidado, sí, chicas, y hombres también, hombres también, porque hemos conocido casos en donde se quieren aprovechar de los hombres y quiere publicar los videos y pues eso no es chévere, ¿no? Sí, uno dice en un momento, ay sí, hagan lo que quieran, publíquenlos, pero después uno empieza a pensar en la familia, en los padres, en los abuelos, o sea, no es algo tan chévere, entonces tengan mucho cuidado con eso. Yo creería que esa costumbre es mejor erradicarla.
2: Sí, no.
0: Que eso no trae nada bueno.
3: Aquí dicen que qué pervertidas las que se graban, yo jamás. Sí.
2: Sí. A mí no me parece mal, o sea, grave, sí. No,
0: pues en la intimidad con su pareja,
2: claro, pues
0: se
2: permite. Grave, sí. Pero borre todo de la nube, de todas partes. O sea, yo sí soy como partidaria que si se quiere grabar, grábese, pero borre. Porque es que uno no sabe la persona con la que está cómo va a cambiar más adelante y cómo va a usar ese material en contra suya. Y qué pereza ir en un lío legal, los líos legales son larguísimos y no se concluye nada, nadie va a la cárcel en este país, con tantos problemas que hay, nadie va a la cárcel en este país.
0: Pero mire, eso se va a poner fuerte.
2: Ojalá se ponga, no se va, ojalá. A poner muy
0: fuerte, porque eso es...
2: Todas las leyes en este país se pongan fuertes y toda la gente que tiene que pagar cárcel pague, así debería ser. Perdón.
3: Ya, relájate.
2: Respira.
3: Ay, Dios. 7:48 minutos en Inexpertas. Bésame, solo hace Carlos Vives. Se llama Tuyo, nada más. El amor.

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0: 8 de la mañana, 3 minutos. Continuamos en Inexpertas de Bésame 8 y 3. Bienvenidos a todos nuestros seguidores que están conectados en TikTok, los que están llegando a esta comunidad tan grande de Inexpertas de Bésame. En TikTok estamos como arroba Bésame Colombia y en YouTube Bésame Colombia, por supuesto, para los que van en sus vehículos, en su transporte público, están en sus hogares, en su trabajo. 97.4 FM es nuestro dial. Gracias por seguirnos. Besos, chupos y abrazos. Bueno, ya tenemos semifinalista en este mundial. Uno de ellos es Francia, porque ayer ganó 2-0 a Marruecos. ¿Hoy qué partido tenemos?
1: España contra Bélgica. A las 2 de la tarde vamos a tener este partido. 2 de la tarde. Yo voy por España, lo tengo clarísimo.
0: Marcador.
1: Yo creo que gana 2-1. Oigan, no lo sé, porque se han enfrentado en mundiales 23 veces. Y ha ganado más veces Bélgica contra España.
0: Ay, ¿en serio?
1: Sí. Pues, ese dato, sí. Ha ganado 12.
2: Dato importante.
1: Y 11, o sea, le ha ganado una vez más de las 23 veces. Entonces, no sé, yo creo que, bueno, vámonos por 2-1.
0: Bueno, hoy viernes de fútbol, entonces, tenemos este partido de España-Bélgica. Mañana vamos a tener a Noruega e Inglaterra. Y también
1: Argentina y Suiza. Perfecto. En la noche. 8 de la noche, la de Argentina, 4 de la tarde, Noruega.
0: Vamos a ver.
1: Uy, eso va a estar
0: finalistas.
1: Buenísimo. Yo quiero sentarme con un amigo o una amiga, parce, a verme los dos partidos. El mundial se va a acabar. Ya se va a ir. Ya nos quedan semifinales, finales y adiós. Y eso es una semana.
0: Es una semana.
1: Entonces, sí. Yo quiero sentarme y.
0: Y hablando de días de la semana, este lunes es puente festivo, todo por la celebración de Nuestra Señora del Rosario de Chiquinquirá, que la patrona de Colombia, se celebró el día de ayer, pero lo pasaron para el lunes, lo cual indicaría entonces que es festivo, sí, señores, es festivo. Y tenemos entonces pico y placa regional. Por otro lado, el Congreso se ha manifestado, ¿no? O la Corte, mejor.
2: La Corte Constitucional se ha manifestado con respecto a los videos que se publican con autorización o con consentimiento en redes sociales, que independiente de que usted lo haya dado, videos sexuales, estoy hablando en particular, y es que si usted dio la autorización, el consentimiento para publicarlo y en algún momento se retracta y quiere bajarlo, la Corte Constitucional lo respalda, la ley lo respalda y puede hacerlo. Incluso se habla de sanciones un poco más intensas, o sea, más drásticas con respecto a este tipo de contenido, y que hay como un hueco donde hay que llenar algunas reglas, hay que legislar mejor y hay que tener una ley como más clara y más contundente para este tipo de situaciones.
0: Natalia Jiménez, ¿se acuerdan? La cantante de La sí. Quinta Estación.
1: Claro.
0: Me muero por besarte. Ahora es solista y que también estuvo haciendo parte de uno de los realities.
1: La Quinta Estación, sí, señora.
0: Colombianos. Bueno, ¿qué pasó con Natalia Jiménez?
3: Natalia Jiménez está en una disputa legal por la custodia de su hija. Sí, señores, por la custodia de su hija. Y ella ya se ha manifestado en redes sociales que esto le está afectando demasiado, ¿cómo? Lógicamente. Pues eso es pesado, ¿no? Al final, porque siempre las mamás van a querer estar con los hijos. Ella ahorita con su expareja, pues la está pasando difícil. Más adelante les vamos a ampliar un poco más la información, pero sí, señores, Natalia Jiménez está atravesando por una situación bastante complicada, porque aunque recordemos que, si no estoy mal, ella ganó la batalla legal.
2: Pero fue una batalla legal dura, ¿no?
3: Sí. Fue una batalla legal dura, fue una batalla de varios años, porque su pareja argumentaba que ella no estaba en las capacidades para tener a su hija ahí. Entonces ella finalmente ganó la batalla legal, estuvo llorando, se mostró bastante emocionada, pero eso debe ser bonito, ¿no? O sea, y qué feo tener, pues, al final. Tú debiste pensar que ibas a demorar todo el tiempo del mundo con esa persona, planeaste un futuro con esa persona y que al final la persona te quiera quitar un hijo o eso, muy heavy.
0: Cuando te vayas a casar con alguien, ten presente si esa persona va a ser la que cada 15 días le vas a entregar tus hijos. 8 de la mañana, 7 minutos. Ojo, porque vamos a tener, póngale cuidado a eso, cambio de sexo y nombre en el registro civil va a ser totalmente gratis acá en Colombia para personas trans y personas no binarias. Normalmente costaba 150 mil pesos, ahora va a ser gratis. Oigan, hay un lío en una grabación de una novela, tengo entendido que de la vida de Jesse Uribe y Paola Jara, ¿no? ¿Por qué? ¿Qué pasó?
1: Ah, bueno, por lo de las infidelidades que ocurrieron entre dos mujeres que ahora van a tener que compartir un set de grabación, y eso hay un bololo.
0: Tiene
1: miedo. Porque ninguna de las dos quiere trabajar con la otra en conjunto. Claro, es entendible, mm-hmm. Porque las dos compartieron una pareja, una de manera extramatrimonial y otra de manera matrimonial, y una fue la que se metió en el lado de la otra. Y bueno, esto sucedió y imagínense qué pasa. Estas dos mujeres no sabían de la existencia de la otra hasta que llegaron a esta novela, a esta serie, bueno, a este trabajo. Y ahí, ya contratadas y ya todo, fue cuando se dieron cuenta de que el señor hablaba con la otra muchacha que estaba protagonizando también esta novela. Y ahora hay un bololó, porque la otra dice, qué pena. Pero con ella no voy a trabajar.
2: No puede ser.
0: Muy duro. Oigan, chicas, queremos invitarlos a todos nuestros seguidores para que se vayan directamente a nuestras redes sociales. En Instagram estamos como @besamebogotá, en TikTok @besamecolombia. ¿Qué pasó con Pirri? ¿De qué habló Pirri? Porque tenemos esa entrevista ahí calientica en nuestras redes sociales, Mile.
2: Hay muchísimo contenido en nuestras redes sociales que incluso ustedes ya nos han escrito en varias ocasiones como, ay, en el programa hablaron de tal cosa y yo no lo alcancé a ver, ay, es que me encantaría de esos tips que dijo Carito, o de ese top 5 que dijo Carito, o los Toxi Tips de Sara, que no los alcancé a oír, que no los alcancé a ver en el programa, pues en nuestras redes sociales, tanto en TikTok como en Instagram, pueden encontrar el complemento perfecto y todos esos cortes que tenemos especiales para ustedes, porque están buenísimos. Así que la invitación es para que vayan a nuestras redes sociales, nos sigan y por supuesto vayan y busquen ese contenido que tanto les ha gustado.
0: Pirri habló de la echada que le pegaron en un canal de televisión. Habló de relaciones y habló de por qué el tamaño sí importa. En redes sociales está toda la entrevista. También tenemos el video en donde Mile nos cuenta que fue grabada por un dron cuando se estaba duchando. Esto y mucho más. Además, tenemos también qué hace un hombre cuando realmente quiere algo serio con una mujer. ¿Quieres saber? Vaya a nuestras redes sociales.
3: Todo eso lo tenemos en nuestras redes sociales. Además de que muy pronto estaremos contándoles también aquí, y por supuesto habrá video en redes sociales, del problema, del lío judicial en el que está uno de los hijos del cacique de la Junta, Diomedes Díaz, y que abrió mucho debate porque le dieron casa por cárcel por delitos de secuestro y tortura.
2: Dios mío bendito.
3: Dios mío. Y están diciendo porque a la EPA Colombia la tienen ahí en la escuela de carabineros y ahí le dan casa por cárcel. 70 meses de casa por cárcel.
0: Dios mío. 8 de la mañana, 11 minutos. Esto y mucho más sucede aquí en Inexpertas de Bésame.
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3: Todo va a estar bien, como dice Timo en Bésame.

0: lugares que enamoran por sus paisajes, pero también por las historias que guardan. Y justamente eso es lo que hoy estamos destacando de Colombia ante el mundo. 8 municipios fueron seleccionados para representar al país en la convocatoria Best Tourist Village 2026 de ONU Turismo. Estos destinos son municipios como Jericó, Sesquilé o también Usiacurí. Fueron reconocidos como por la forma en la que han logrado preservar su identidad cultural mientras fortalecen el turismo y generan oportunidades para sus comunidades.
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0: 8:14 minutos, abrimos con Shakira.

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2: 8:17 minutos en Bésame.
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2: Ocho y 18 de la mañana, somos inexpertas de Bésame, obviamente acompañándolos desde ahora, temprano hasta las 10 de la mañana, vamos a estar con ustedes. Y quiero traer un tema súper, súper importante a colación y quiero compartir con ustedes, niñas, para que digan si es verdad o no. Digan ustedes, mechitas, si es verdad o no.
5: Sí, dale.
2: Hay muchos mitos con respecto al cuidado del cabello.
5: No solo el cuidado del cabello, mira que hay muchos mitos alrededor del cabello. En estos días estábamos hablando precisamente que por ahí una famosa diseñadora por lo menos dijo en algún momento que las mujeres ya cuando eran adultas no podían tener el cabello largo, que eso solamente era para las jovencitas. Entonces, por lo menos mi mamá, que le cree muchísimo a esa diseñadora, sí, ella se cortó el cabello por aquí y yo nunca he conocido a mi mamá con el cabello largo desde que ella ya cumplió cierta edad. O sea, jamás la he visto con el cabello largo.
2: Sí, yo me acuerdo de ese comentario y la verdad a mí he visto muchas mujeres con pelo largo de más de 40 años y se ven divinas, ¿no?
6: Pero yo siempre me he hecho una pregunta, aunque realmente pues no me había atrevido pues a decirla así en público, pero ya, aquí me voy a lanzar, mejor dicho. Mile, ¿cómo haces para cuidarte el pelo siempre y que se vea divino?
2: Lo que pasa es que además les voy a decir una cosa, el cuidado para mí desde chiquita, lo he sabido siempre, el cuidado del pelo tiene mucho que ver con lo que tú reflejas de ti como persona, como ser humano, cómo te cuidas y cómo le das valor a lo que tú eres. Para mí, tener el pelo cuidado habla mucho de ti, bien cuidado, bien peinado, limpio, absolutamente todo lo que tiene que ver con el pelo habla directamente de lo que eres como persona.
6: De acuerdo, yo considero que eso es demasiado importante. Pero a veces como los estragos del clima,
7: sí,
6: ¿no?
7: Y no solo eso, Mile, por ejemplo, yo la veo en grabaciones, va hasta la costa, vuelve, fue a los premios. Y yo la veo con el pelo muy sano, aunque ella se haga onda, se cepille siempre. O sea, ¿cómo haces tú para...?
2: Bueno, les voy a contar el secreto. Lo que pasa es que, hay que cuidarlo mucho y hay que hacer muchas cosas. 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Y miren, aquí lo tengo. Es el Dove UV Repair Glow Felúrico. Ustedes no se imaginan la maravilla porque cuida hasta 70 horas del daño UV. Y eso es muy importante. Uno como que hace muchas cosas y cuida muchas cosas, pero el sol, los rayos del sol, es muy importante.
6: Espérate un momentico, es que ¿cómo me escondo del sol?
2: Sí, exactamente.
5: O sea, porque sol hay en cualquier parte. O sea, sol en cualquier... No. Además, uno de pronto piensa que solamente hay sol en la costa, pero resulta que el sol de aquí también friega. Y es picante. O sea, el sol de Bogotá es picante.
2: Y les voy a decir una cosa.
6: ¿Me lo dejas ver?
2: Sí, mira. Es solamente en cuatro pasos, es muy sencillo, pues para que no se compliquen y les explico muy bien, es en cuatro pasos. Número uno, el paso del champú, que obviamente protege y da 10 veces más de brillo, o sea, potencializa el brillo que uno ya tiene en el pelo. Entonces, protege y potencializa el brillo. Ojo, el acondicionador cierra cutículas, como lo ven ahí. O sea, ustedes usan el champú que protege y potencializa el brillo 10 veces. El acondicionador sella las cutículas. Vamos bien en esos dos primeros pasos, ¿no?
6: Sí, pero me encanta además porque repara 99% los daños acumulados por los rayos UV. O sea, de verdad es perfecto y no vamos a dejar un dato atrás.
5: No menor.
2: El olor. No menor, el olor.
6: Huele delicioso.
2: Y otros dos pasos adicionales, que es la mascarilla de rescate intenso y el óleo y el serum, que también le dan protección, que como que brindan sellado al final del ejercicio, porque es uno lo que usa al final, el óleo y el serum.
5: ¿Sabes una cosa? Yo siempre he visto como que personas que dicen como, ay, o sea, no compran el tratamiento completo, sino que dicen con el óleo, con el serum, pues ¿sí? El pelo se me va a ver bonito. Sí puede ser, pero es que eso será como algo, no, que el tratamiento completo lo repara en sí.
2: Claro.
5: O sea, si tú quieres una cosa paulatina, ok, échate el óleo y el serum y no pasa absolutamente nada. Pero si tú de verdad quieres que el cabello desde la raíz, o sea, profundamente, te empiece a tomar vida, lo quieres reparar,
6: actúa.
5: Necesita un tratamiento completo. Y eso es lo que a veces uno dice como, ay, yo no sé, yo me echo esto, pero eso como que no es bueno porque no me pasa nada, es que no lo estás haciendo de la manera correcta.
2: Exactamente. Entonces, para finalizar, protegerlo, el óleo y el serum. Ojo, ¿cómo no va a tener un pelo uno divino con todos estos pasos? Y es que les voy a decir una cosa, con Dove, que es el futuro del cuidado capilar, uno, mejor dicho, se va a la fija con un pelo lindo y bien cuidado. No,
5: ¿cómo era que se llamaba? Que están preguntándonos aquí en TikTok. Saludos para las personas de TikTok, saludos para Zaira, que nos dice...

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1: Y esta canción tiene incluso covers de grupos coreanos, para que sepan. Iconiquísima, ahora te puedes marchar, Luis Miguel, en Bésame.

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0: Mauricio y Palo de Agua, que nos acompañó hace unos días aquí en Bésame, 8:28 minutos.

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1: Cristian Nodal, el fiel más fiel. 8:32 minutos en Bésame.

0: tradicional.
1: Estamos hablando de comida.
2: Es que tengo unas antojas. Hablando de quién hace el mercado en la casa. Yo en mi casa lo hago yo.
3: Y estamos hablando de a qué hora ir a mercar, porque en muchas ocasiones compramos cosas que no son necesarias o que finalmente no nos comemos y da pesar. Y se pierde. Entonces, consejo aquí, mejor dicho, súper útil. Si usted va a ir a hacer mercado, hágalo comido. Después de haber almorzado, después de haber, no sé, desayunado, que esté llenito.
1: Y les voy a dar otro consejo.
3: Uno con hambre, uno echa
1: las, de todo. Las cosas en las que ustedes gastan más plata, por favor, ustedes cómprenlas dentro del mercado. Por ejemplo, yo gasto mucha plata aquí en las maquinitas.
2: Las maquinitas de café.
1: Entonces yo digo, pucha, por ejemplo, aquí un maní me vale 6,000. Y en el mercadito el maní me vale 2,600, 2,500. Llévelo, no importa. Yo los helados, a mí me encanta comer los helado viendo películas. Entonces lo llevo y me lo como cuando esté viendo mi película. El maíz pira, todo eso. Lo compro que voy a necesitar y no para pedir domicilio y domicilio y domicilio. Lléveselo, claro, que le gusta también.
2: Y además,
1: ¿Qué cositas ricas llevas tú?
2: Yo, por ejemplo, un consejo para el mercado: compre cosas que le resuelvan rápido. Por ejemplo, yo en mi casa consumo muchos huevos y arepas. Y a mí
1: sí,
2: un huevo y una arepa me resuelve rapidito todo. Porque siempre me dan ganas de comer huevo y arepa, porque siempre, digamos, es un muy buen alimento. Y
1: está
2: como
1: muy
2: que,
1: bien, o sea, arepita blanca paisa.
2: Sí, arepita blanca paisa. Y es que se prepara muy rápido. Entonces, pues, a veces mi esposo me dice, estás desayunando por la noche. Pero es que estoy resolviendo realmente.
1: Y está bien.
0: Y ser realistas. Y ser realistas con la compra, porque es que a veces uno dice como ay, yo vi tal receta en TikTok, entonces yo voy a querer hacer esta receta y por eso viene y te llenas la nevera de un montón de cosas, pero al final no te animas porque no te provoca. Hombre, si por ejemplo, como a mí, le te gusta a ti comer así 100% el huevito con arepita, con esto y con lo otro, ser realistas, porque primero es dinero que estás perdiendo. Y segundo, se va a echar a perder en la nevera. Y no sé si ustedes, pero a mí me duele mucho cuando yo siento o veo que algo ya se venció.
2: Sí,
0: me duele un montón.
2: Que
0: entonces,
2: le empiezas a
0: salir
2: el monito verde.
1: De verdad. Me pasó, por ejemplo, nos regalaron unas zarzamoras a mí y yo no me las comí. Y llamé a mi tía y mi tía me mostró cómo hacer una mermelada con esas zarzamoras. Hice las mermeladas. Se puede rescatar el yogur griego cuando se daña también. Se puede rescatar, se puede hacer una salsita, algo. Entonces,
2: mercado consciente.
1: Niñas, mercado consciente. ¿Y saben dónde tenemos que ser también conscientes? En la moda.
2: En la moda, sí. Hay que aprovechar muy bien lo que hay en el closet. Y hoy les quiero dar unos tips muy chéveres que no aplican para Carolina Sierra en este momento.
3: ¿Qué?
2: No aplican para Carolina Sierra, no.
3: ¿Por qué?
2: Porque, ¿cuánto es que mides tú?
3: 1.74.
2: Ah, bueno.
1: ¡No! Caro no sufre, pero de nada.
2: No le preocupa la estatura para nada. Ah, pero nosotras las bajitas, yo mido 1.65, por ejemplo. ¿Sarita cuánto mide?
1: 1.68.
2: ¿Y Mechi?
0: Yo mido 1.64.
2: Bueno, entonces estamos en un promedio muy parecido al, pues, Sarita es un poquito más alta, pero las bajitas, incluso de 1.50, de 1.55, hay tres.
1: 1.48.
2: Sí. Hay tres formas de verse un poquito más alta con prendas muy sencillas de vestir que uno ya tiene en el closet y que de verdad visualmente lo alargan a uno. Número
3: ¿cuál es?
2: Uno.
3: Porque a mí también me gusta verme incluso más alta.
2: ¿Más alta?
3: Me
2: Carolina,
3: gusta.
2: Pero
3: me
2: por
3: fascina.
2: Dios.
3: Me
2: no
3: encanta.
2: Te corre sangre por la cara.
3: Ya me echas ariego.
2: Los pantalones tipo palazo. ¿Cuáles son los pantalones tipo palazo? Los que son altos de cintura y largos de bota.
3: Okay.
2: Eso visualmente te alargan, o sea, te alargan la pierna, te hacen ver altísima, precisamente por el corte que tienen. Ellos tienen bastante tela de arriba y bastante tela de abajo, entonces eso hace que visualmente uno se vea mucho más alto. Pero ojo, al cortar a la cintura, el torso también se acorta un poquito.
3: Okay.
2: Entonces ahí donde viene la segunda parte y es usar chaquetas de líneas verticales, o sea, como estructuradas, líneas largas. Por ejemplo, un blazer largo con una línea vertical larga te hace verte larga también.
3: La línea vertical larga va en la mitad, a los
2: no, lados. Simplemente. Ay,
1: no, lo que dice Mile tal vez es una prenda que sea derecha.
2: Exacto.
3: Que no tenga curvas.
2: Que no tenga curvas.
1: Como los oversize. Como un oversize.
3: Un blazer grande.
2: Un blazer grande, pero que se marque mucho aquí la línea donde están abiertas las dos solapas, ¿me entiendes? O sea, que se vea la línea muy marcada, la línea vertical muy marcada.
3: Ya.
2: Entonces, prendas con líneas verticales marcadas.
3: Perfecto.
2: Alargan el cuerpo. Prendas con líneas verticales marcadas. Y número 3, zapatos de tacón en punta. Claro, visualmente la punta se ve más larga que si te pones un zapato de punta redonda. Entonces unos estiletos como los que tiene Carito hoy funcionan perfectamente. Estiletos, no,
1: hacen ver más.
2: Muéstralos. Exacto. Estiletos, botas puntudas, todos los zapatos que vengan en punta también ayudan a lograr ese efecto visual que estamos buscando para vernos un poquito más altas. Este tip de moda se los dejé también y va a estar en las redes sociales de Bésame para que vayan y lo busquen, porque ahí ya visualmente les puedo mostrar las imágenes de cómo realmente funciona en la práctica.
3: Me parece genial. Listo.
2: Entonces pero ya, tú no, pero tú no.
3: No,
2: tú
3: no, pero a mí sí me gusta también.
0: De los pero más alta. Carito, ¿por qué?
3: Pues ¿por a mí me encanta que se vea la pierna larga. Me encanta. La pierna larga me parece. Y yo tengo, pues yo considero que tengo. Miren, a mí me pasó cuando yo estaba concursando en Miss Mundo Colombia. Ahí hacen un concurso, el de las mejores piernas.
2: Tú tienes las mejores piernas.
3: Ponle cuidado lo que me pasó ese día. Yo tengo una cicatriz en la rodilla. Mira, esta cicatriz.
2: Sí.
3: Y a mí me daba mucha pena poner mi minifalda. Y cuando a mí me dicen, no, van a hacer el concurso de las mejores piernas, yo dije, yo no quiero salir. ¿Por qué me va a tocar hacer esto?
2: O sea, con esta cicatriz,
3: con esta cicatriz en la rodilla. Esta cicatriz.
1: ¿Y cómo te la hiciste?
3: Me la hice corriendo en el parque. Yo soy bien chiquita, loca, mejor chiquita, sí. Y yo corriendo, jugando soldadito libertador, y me enterré como un palito que había en el pasto y me corté. Bueno, en fin. Y entonces, las mejores piernas, bueno, nos dieron los vestidos de baño para que los luciéramos. Un vestido de baño enterizo, de corte alto acá, para que la pierna se viera larga, bien bonita, tada. Yo me puse el vestido de baño y yo me encerré en el baño. O sea, en el baño estábamos todas y yo me encerré en uno, en un bañito solita, y yo no quería salir. Meta, me decían, Meta, salga. Y yo, no, yo no voy a salir, yo no voy a salir. Entonces yo salí llorando y les dije, yo no voy a salir, a mí me da pena que me vean esa cicatriz tan horrible, no sé qué, ta, ta, ta. Empezó el desfile. Y la dueña del concurso me dijo como, Carolina, usted tiene que salir. O sea, ¿cómo así que usted va a venir a un concurso y usted no va a salir?
2: Claro.
3: Usted tiene que salir, me hace el favor y sale. Y yo salí, pero mire, yo sentía, yo decía, Dios mío, cómeme tierra, y yo desfilando, y al final me aplaudieron harto, y yo, bueno.
2: Me fue bien.
3: Sí, me fue bien. Oh, sorpresa, me gané las piernas.
2: ¡No puede ser!
3: De Miss Mundo Colombia en ese año, ¿cómo les parece? Y ese día acabé con mi complejo y dije, ¿por qué uno es tan pendejo en la vida? Que por una cicatriz, que por una cosita, no. Usted
2: uno
3: puede lucir sus piernas, sus brazos, sí. ¿Sí o no?
2: Totalmente, totalmente. Uy, yo he tenido tantos complejos. Uno como mujer carga muchos complejos. Pero bueno, ahí están.
3: Ustedes no se dan cuenta realmente los complejos se los pone uno.
2: Sí.
3: Porque la gente no, ni siquiera mira eso. Que la cicatriz chiquita, aquel cosito. No, no.
1: La gente no se da cuenta.
2: La gente no se da cuenta de nada.
3: La gente no se da cuenta. Sí. Bueno, ahí está. A la cama no te irás. No, eso no tiene nada que ver.
0: No, pero sí, pero sí tiene que ver. Sí tiene que ver, porque estamos hablando de las piernas precisamente.
1: De lo largas que se pueden ver.
3: Largas.
2: Sí, así exactamente.
0: Que, ¿cómo era?
1: O sea, si se por unos
2: estiletos. A la cama no te irás sin aprender algo más. 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
0: 8:46 minutos. Esto se llama Se me va la voz, de Alejandro Fernández en Bésame.

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0: 9:04 de la mañana, somos Inexpertas de Bésame, continuamos aquí con ustedes hasta las 10, hoy es viernes, señores. Viernes de puente festivo, yo me imagino que ustedes ya tienen planes para salir, recuerden que el lunes festivo tenemos el pico y placa regional, que las placas que son pares van a entrar entre las 12 y las 4 de la tarde y después de las 4 hasta las 8 de la noche, las que son impares, para que lo tenga presente y tenga un buen retorno. Oigan, señores, estas redes sociales sí lo mantienen a uno, mejor dicho, invadido de información y sobre todo de noticias que son virales y que están en tendencia. Y resulta que ayer estaba viendo una noticia con uno de los hijos de Diomedes que está como metido en un lío, pero el señor...
1: ¡Salud, Mololo!
2: Sí, señores. Bueno, estamos hablando, voy a tener aquí abierto el machetico por si acaso, porque necesito escuchar. O sea, no me quiero equivocar.
3: Machetico.
2: Estamos hablando de Luis Mariano Díaz, que es hijo de Diomedes Díaz con Betsy Liliana.
1: ¿Cómo así?
2: ¿No te suena?
3: Ah, no, te estaba preguntando, ¿qué es machetico?
2: Ah, o sea, como la trampita.
3: Ah, ok.
4: Te estábamos preguntando como qué era.
3: ¿Qué es machetico?
2: Ah, ok, listo. Bueno, no sé si lo dicen así en muchas partes, pero por lo menos en mi colegio decíamos que machete, o bueno, era como la trampa que tú hacías en un examen.
3: Ok.
2: Ese es, como que los apuntes.
4: El machete. Okay.
2: Exacto. Entonces, resulta que estamos hablando de Luis Mariano Díaz, él es hijo de Diomedes Díaz con Betsy Liliana. Él ahora mismo ha sido condenado a varios meses en casa por cárcel. Le dieron el beneficio de casa por cárcel. Él aceptó los cargos por secuestro y tortura. ¿Qué es lo que sucede? A él se le atribuye ser parte de una red de gota a gotas. Ellos estaban cobrando dinero, ya ustedes saben cómo funciona el gota a gota, y bueno, ellos hacen esos préstamos. Cobran, y al parecer, según lo que están publicando pues los medios de comunicación, él tuvo un encontrón, tuvieron problemas con una de las personas que trabajaba para él porque lo estaban acusando de haberle robado dinero. Ahí es donde se produce lo del secuestro, la agresión hacia esta persona, que entra en la de modalidad de tortura. Esta persona hace la denuncia y él, junto con 5 personas más, fueron procesadas por estos 2 delitos de secuestro y también de tortura. Y ahora él se enfrenta a varios años de casa por cárcel. Le dieron el beneficio de casa por cárcel para aceptar los cargos. Si no estoy mal, chicas, y perdón, así las personas que tal vez hayan leído la noticia me corrigen, fueron 70 meses de casa por cárcel. ¿Qué es lo que está sucediendo? La noticia está siendo, normalmente tú pensarías, claro, como es el hijo de Diomedes Díaz, la noticia se hizo viral.
3: Claro.
2: Pero vamos a ver que se ha hecho más que todo viral porque muchas personas están comparando el caso de este chico, del hijo de Diomedes Díaz, con el caso de Pacolombia. Porque dicen, a ver, este señor aceptó cargos por 2 delitos graves como lo son el secuestro y la tortura. Secuestro y tortura. Pero de todas formas le dan el beneficio de casa por cárcel. Pero a Epa Colombia, que bueno, ella vino, pagó todos los daños que ella hizo, generó trabajo, generó empleos y todo esto, sí la tienen retenida en un centro de reclusión.
0: ¿Y Epa Colombia aceptó los cargos?
2: Y Epa Colombia aceptó los cargos y todo, y la tienen en un centro de reclusión. Entonces dicen, está siendo como injusto para muchas personas, esto está siendo injusto.
3: Más que injusto, siento que es difícil de entender.
0: Sí.
3: Es difícil de entender porque al hijo de Diomedes Díaz... que ahora ya está legalizado el tema, es decir, al señor ya lo acusaron formalmente,
2: sí, señor,
3: de tortura y secuestro.
2: Dice, voy a leerles textualmente lo que estaba diciendo un comunicado, y es que una jueza en Barranquilla avaló este miércoles 8 de julio la medida de aseguramiento domiciliaria.
3: Ya está legalizada la captura.
2: Ha estado legalizado. 8 de julio, medida de aseguramiento domiciliaria solicitada por la fiscalía contra Luis Mariano Díaz González, hijo del fallecido cantante Diomedes Díaz y otras 5 personas.
0: Sí, uno diría que cada caso en particular es diferente y tienen unas aristas diferentes a las otras, ¿no? Unos agravantes, pero yo digo que, pues, secuestro es secuestro, ¿me entiendes? Entonces sí entiendo la comparación que hacen algunas personas con respecto al tema de que le den casa por cárcel o no, porque sea una persona reconocida o el hijo de una persona que fue muy querida por el país, y hagan la comparación con lo que pasa con Epa Colombia, entenderemos más el caso y lo explicaremos más adelante también aquí en la medida que vaya avanzando.
2: Exactamente.
3: Ahora, ¿la justicia en Colombia mide igual a todo el mundo?
0: No.
3: ¿Ustedes qué consideran?
0: Yo digo que no.
3: La gente está escribiendo en redes sociales que suelten a la EPA, que suelten a la EPA, que suelten a EPA Colombia.
2: Entre otras cosas, porque recordemos... Recordemos también que Epa Colombia, si bien sí cometió los delitos de los que se está acusando porque está registrado en cámara, ella reparó los daños del Transmilenio que ella provocó, ella hizo empleo, ella tuvo su propia empresa, le dio trabajo a muchas personas. Entonces están diciendo una persona que se demostró que ya se reintegró, digámoslo de cierta forma, que ya se rehabilitó, que ya ha ayudado a la sociedad, ¿por qué la castigan de esta forma tan severa y no le dan el beneficio de casa por cárcel? Porque es algo que le han solicitado. Okay, listo, tiene que cumplir una condena ante la ley colombiana, pero ¿por qué no le dan el beneficio de casa por cárcel? Porque recordemos que la bebé estaba muy chiquita, su hija estaba muy chiquita cuando a ella la meten presa al final.
0: Sí, pero yo digo, ¿cuántas personas como Epa Colombia con estos delitos también están en la cárcel?
4: Totalmente. ¿No? Sí, que no tiene la visibilidad.
0: Que no tiene la visibilidad de Epa Colombia. Entonces, si sale Epa Colombia, entonces tienen que salir el resto que también están pagando cárcel por el mismo delito. Eso es una cosa, aquí en este lado. Y en el otro lado están los que igualmente están en casa por cárcel y no han hecho pues ya han hecho delitos más graves. Entonces siempre están como las comparaciones en un país que claramente es muy desigual en términos de justicia.
3: Debería el sistema a veces es inconsistente y que no mide a todo el mundo con la misma vara.
0: Con la misma vara.
3: Y por eso, pues, siento que el tema aquí gira alrededor de la justicia colombiana. La justicia colombiana debe ser justa, ¿sí o no? Y debe medir a todo el mundo por igual, ¿sí o no? Según los delitos. Hay delitos que acarrean otro tipo de sanciones, otro tipo de castigos, pero pues realmente nosotros no, pues por lo menos yo no tengo conocimiento de eso. Lo que sí es cierto es que para tener casa por cárcel hay muchos factores que se tienen en cuenta. Por ejemplo, la etapa del proceso, el delito específico.
0: El delito.
3: Las penas que están previstas por la ley. Si ya finalmente el caso terminó. Si hay obstrucción de justicia. También tengo entendido que también no les dan casa por cárcel cuando hay riesgo de fuga.
0: Bueno, también, ojo, hay beneficios por colaboración con la justicia. Entonces, eso, digamos, pudo haber sido uno de los elementos que pudo haber ayudado. No tengo ni idea, o sea, estoy hablando. Pero yo sé que hay muchas personas que obtienen beneficios y les dan casa por cárcel, independiente de la gravedad o no del delito, por lo que colaboran con la justicia y lo que, digamos, dan información de otras personas que estén involucradas en el mismo sistema del delito.
3: Mire, Chely91 en TikTok, @besamecolombia, dice: a las bellas damas les digo, no siempre lo legal es justo.
2: Es que ese es el cuento. Así, o sea, es. Al final, para que las personas también, tengo entendido que la fiscalía y como tal todos los entes siempre ofrecen algún beneficio con tal de que tú cooperes. Entonces, por eso es como que acepta los cargos y te damos tal cosa, acepta los cargos y te damos tal vaina.
4: Pero Epa, aunque lo hizo, no le dieron nada.
3: Pues yo siento que ya Epa debería salir de la cárcel. Ya. Ahora está circulando en redes sociales videos en donde dicen y afirman supuestamente que Epa Colombia estaría embarazada. O sea, el video que está circulando en redes sociales, sí, tengo entendido que es de la primera vez cuando ella quedó embarazada de su niña, ¿cierto, Mechas?
2: Exactamente. Sí.
0: Seguramente, pues, para darle contexto a la noticia, utilizaron ese video, pero realmente es que no es una noticia como tal porque no se ha confirmado. Es un rumor, ojo.
4: Eso.
0: Es un rumor que está circulando en redes sociales porque ya hemos visto a Gina Calderón anteriormente preguntándose qué pasa con su amiga, que por qué no la dejan ver, que porque ya la abogada ha ido varias veces, que nadie da respuesta, que es qué es lo que está pasando. Pues está circulando un rumor. No es una noticia, no es una confirmación de que al parecer está embarazada y como que tiene algunos quebrantos.
4: Y tampoco se miente la noticia por el video que subieron, por lo que dice Milena. Seguramente lo hicieron para poner un contexto, pero no significa que se vaya.
0: No, ese video no es ese video.
4: Eso
0: no
4: es un contexto nada más para decir: Epa está embarazada nuevamente y ponen un video de cuando estuvo embarazada. Ojo, solo un contexto y puede que sí, pues, pueda estar pasando esto, o que de pronto no se haya algo pasado en la cárcel. O sea, no sabemos qué pasa con Epa Colombia y hasta el momento no hay ninguna noticia de ella.
3: Ayer cumplió 30 años Epa Colombia, 9 de julio.
4: Sí, señora.
3: Cumplió 30 años Epa Colombia. Carol Samantha, quien es la pareja de Epa Colombia, de Daneide, habló sobre esta situación de la empresaria y de la influencer que está en prisión y le envió un mensaje de cumpleaños como diciéndole: no es nuestra voluntad no celebrarte, no nos dejan verte. Es lo que le dice Carol Samantha a su pareja, Daneide Barrera, que está, que es Epa Colombia. Sí, señores, no han podido verla. Es lo que dice en este momento, y publica una reflexión sobre lo que significa esperar fuera del centro penitenciario y afrontar la ausencia en una fecha tan importante, una fecha clave, una fecha que las une muchísimo, y es el cumpleaños de EPA Colombia.
0: Pero porque no han dicho, a mí me sorprende muchísimo
4: que no hayan dicho
0: que
4: nada,
0: que nadie haya salido a dar ninguna explicación ni ninguna declaración.
3: Es verdad, no se sabe absolutamente nada. Unos decían que estaba enferma, otros que la tienen castigada, otros que estaría embarazada, en fin, pero en realidad no se ha confirmado nada. Lo único que hizo Carol Samantha, la pareja de Daneidy Barreras, es decir, de EPA Colombia, fue felicitarla a través de un mensaje y decirle, pues, que desde la distancia la acompaña con el corazón en su cumpleaños número 30, que fue el día de ayer.
0: A mí me quedan muchas dudas. Uno no puede entablar una denuncia sobre, no sé, falta de información,
4: falta de información, alguna cosa,
0: pues, ¿qué está pasando? A mí todo esto me, o sea, aquí hay algo que
4: huele mal.
0: Como dicen por ahí, ese cuento le falta un pedazo, uh-huh. Porque la abogada, siendo abogada, todavía no ha entablado, o no sé si yo lo he hecho, una acción legal sobre las respuestas que debería dar el establecimiento carcelario sobre la salud, el estado, cómo está, que no está y salga a decir nada. Eso me parece muy raro, la verdad.
3: Es muy raro, o sea,
0: yo no sé, yo teniendo una persona en la cárcel, yo, Milena López, con mis cinco sentidos bien puestos sobre la tierra, tengo una persona en la cárcel de la cual no me dan ninguna respuesta de nada, pues yo ya hubiera hablado con las autoridades. Y me responden porque me responden. Es que es mi derecho. No sé, estaremos muy pendientes de qué es lo que pasa.
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2: 9:15 minutos en Bésame, eso lo hace Yuri, se llama Dame un Beso.

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2: 9:19. Ojo, porque en Colombia hay nuevas reglas para aquellos que usan vapeadores.
3: Que se les acabó la guachafita.
2: Se les acabó la guachafita, como dice Sarita Flores, y efectivamente ahora les van a poner multas, les van a cobrar un dinerito si los encuentran vapeando en lugares públicos, en sitios cerrados públicos. Cerrados, ojo a esto. Pero ustedes saben que más allá de todas estas multas, hoy queremos hablar de algo muy importante, y es el daño que causa el vapeador en los pulmones de los seres humanos.
3: Señora.
2: Por eso nos acompaña el día de hoy el doctor Germán Díaz. Él es neumólogo, representante de la Asociación Colombiana de Neumología y Cirugía de Tórax. Doctor, muy buenos días y bienvenido a Inexpertas de Bésame.
4: Buenos días y cordial saludo a toda la mesa de trabajo.
2: Doctor, ¿qué es peor, el cigarrillo o el vapeador?
4: Son iguales de dañinos. Es muy importante dejar claro que estos dispositivos tienen el mismo daño que el cigarrillo convencional. Es otra forma de suministrarse nicotina y poder dañar los pulmones directamente.
5: He oído muchísimas ocasiones que el vapeador, como tiene como vapor, también alcanza a llevar algo de agua a los pulmones, y eso también afecta un montón. Incluso la gente ha comparado y ha dicho que el vapeador es más dañino incluso que el cigarrillo tradicional.
4: Y puede llegar a ser, a viajar mucho más, a penetrar más a las vías respiratorias, porque las partículas son mucho más pequeñas. Generalmente asociamos vapor con agua, pero estos dispositivos no son agua, son sustancias químicas, y son sustancias químicas irritantes que pueden dañar a corto y a largo plazo el pulmón, dependiendo de la exposición.
5: Es que la gente, aquí hay un tema, doctor, muy importante, y es que, como claro, las personas no huele maluco el vapeador, incluso tienen sabores y olores que no impregnan la ropa, no molestan a otras personas. Digamos que ese tipo de condiciones hacen que las personas se tranquilicen y que lo consuman de una forma más cotidiana y para ellos con menos culpa, ¿no?
4: Es correcto, es una estrategia publicitaria. Primero para atraer sobre todo a gente joven, porque son los que más les gustan los sabores, los olores dulces. Estas formas que tienen los vapeadores son para agradar principalmente a jóvenes y adolescentes, invitarlos a utilizarlo, y muchos de ellos terminan siendo usuarios también de cigarrillos convencionales a largo plazo.
2: ¿Qué le pasa a un pulmón, doctor, cuando se vapea todos los días?
4: Perdona, ¿me repites la pregunta?
2: ¿Qué le pasa a un pulmón cuando se vapea todos los días, doc?
4: Esta sustancia química, cuando ingresa a los pulmones, los irrita totalmente. Esta irritación causa o puede desencadenar.
2: Quedó, yo creo que se fue la señal del doctor. Pues bueno, hoy nos acompaña, ojo a esto, porque hoy nos acompaña el doctor Germán, él es neumólogo, Germán Díaz.
6: Ahí está.
2: El doctor Germán.
4: El corazón se bombea a todos los lados. Ahora, en este trayecto que van al corazón, daña.
2: Está mala la señal, vamos a mirar qué está pasando. Ustedes saben que estamos en vivo y en directo, pero les contextualizamos. Hoy nos encontramos con el doctor Germán Díaz, neumólogo, hablando precisamente de los vapeadores. ¿Por qué? Pues ahorita en Colombia cambian las reglas para aquellos que usan estos vapeadores y ya no van a poder consumir, vapear en lugares públicos, en sitios cerrados, porque los van a multar. Y además, no solo esto, realmente el daño que hace vapear todos los días. Ahora, yo quería preguntarle también al doctor, ¿es lo mismo

0: después de que una persona ya tiene este hábito de vapear todos los días, y hemos escuchado casos muy cercanos de personas que incluso están con una gripe, que tienen bronquitis, todo está cerrado, piden por domicilio el vapor porque se les acabó, y si no les llega rápido tienen que salir corriendo a buscarlo. ¿Se puede lograr dejar el vapeador y cómo?
1: Realmente el utilizar el vapeador produce una alta adicción. Eso es lo que hace que las personas deseen estar en contacto con este tipo de dispositivos. Sí se puede dejar el vapeador, pero muchas veces se requiere una valoración por un médico especialista para determinar cuál sería el tratamiento ideal para estas personas que son adictos ya a la nicotina, porque las personas que consumen estos dispositivos se terminan siendo adictos a la nicotina.
2: A veces la adicción está también asociada como a la situación de tener el vape en la mano. Es más un tema incluso a veces de ansiedad, de tener algo en la mano que te acompañe. Es como si mentalmente y cerebralmente es algo que te acompaña, que te ayuda en el momento que tienes ansiedad, que te hace estar en compañía cuando estás en una reunión. Eso también influye muchísimo, doctor, ¿no? La parte cerebral y emocional de la persona, ¿no?
1: Sí. Hay estudios en los cuales muestran que las personas que utilizan estos dispositivos para la ansiedad lo que terminan haciendo es un efecto rebote. O sea, la ansiedad disminuye, pero por cortos minutos. Pero el cerebro les pide mucho más nicotina para mantenerse regulado, por lo cual se vuelve como un círculo vicioso. La persona entra en ansiedad, consume, entra en ansiedad, consume. Así que finalmente no termina haciendo ningún tratamiento para la ansiedad, termina exacerbándola y termina siendo rebotes mucho más difíciles de manejar o controlar.
3: Doctor, yo he escuchado que algunas personas dicen que ellos, para dejar el cigarrillo tradicional, ellos empiezan a vapear, y de hecho recomiendan en algún momento, me han dicho como que no, es que es súper recomendado que si tú quieres dejar de fumar cigarrillo tradicional, tengas vapeador, porque ¿eso es cierto? O sea, ¿sí es cierto que se puede hacer esa transición o es un mito?
1: Definitivamente es un mito. Es algo fundamentado principalmente en las personas que venden estos vapeadores, que lo brindan como una opción para dejar de fumar, pero lo que hemos alcanzado a mirar hasta el momento es que de cada 10 personas que consumen vapeadores, 6 terminan siendo usuarios también de vapeadores y al mismo tiempo de cigarrillo convencional, porque requieren la nicotina para funcionar.
0: Doc, ¿se puede recuperar el pulmón? ¿Y cómo? ¿Qué frutas, qué verduras, qué alimentos son aliados para empezar a limpiar los pulmones?
1: Lo mejor que hay siempre va a ser prevenir más que curar. Entonces, en forma general, lo que les puedo invitar es que si nunca se han expuesto, nunca han fumado, nunca han utilizado cigarrillo electrónico, productos de tabaco calentado o bolsas de nicotina que también están, digámoslo, en el mercado, pues es lo mejor que puede haber para que no tener ningún daño, ninguna exposición. Si ya estás consumiendo algo de esto y quieres buscar ayuda, sí existe. Y hay algunas personas que definitivamente requieren ayuda profesional para llegar a dejar estos dispositivos formalmente.
0: Doc,
4: es, digamos que no es una buena recomendación, pero he escuchado a muchas personas que vapean, que empezaron en el cigarrillo, vapearon y luego se devolvieron al cigarrillo y han podido tener un control de los de las inhalaciones, ¿cómo se llama eso? Bueno, las aspiraciones pues que hacen al día, porque un cigarrillo tiene aproximadamente 10, 15, mientras el vape les daba mucho más. Si es de alguna manera recomendable, en casos extremos, que si están muy adictos al vapor, se pasen de pronto al cigarrillo para después ya pasar a estar totalmente limpios, o definitivamente es un mal camino.
1: Definitivamente es un mal camino. Tienen el mismo tratamiento el utilizar vapers o de los

0: utilizar cigarrillo convencional. Generalmente lo que nosotros hacemos en estos pacientes es brindarle apoyo, es un apoyo conductual, y además de eso muchos de ellos van a requerir inclusive medicamentos para ayudarles a dejar de fumar. Eso nosotros lo valoramos de forma individual, o sea, dependiendo del paciente.
1: Hay algo que a mí me llama mucho la atención, y de pronto, doctor, yéndonos un poco al lado de la parte de salud y la salud y de lo médico, pero yo estoy segura que usted tiene información, y es que no solamente es malo para la salud, económicamente el bolsillo está muy afectado porque los vapes son carísimos. Uno, y dos, la contaminación del medio ambiente, porque esto no se biodegrada, esto termina en el planeta por ahí sin biodegradarse y sin eliminarse. ¿Usted tiene cifras o conoce algo sobre esto también, que igual va enlazado con el tema de la salud, doctor?
0: Correcto. Bueno, arranco contándote que inicialmente los vapeadores eran más baratos. Ahora, con estas nuevas leyes que se han implementado, hemos logrado incrementar un poco más el precio, porque antes eran todavía mucho más económicos. Creo, en mi opinión, de todos modos, que deberíamos todavía subir mucho más esos precios en forma general. Ahora, tienen un daño al medio ambiente terrible, porque son plásticos, y son plásticos no biodegradables. Estos envases plásticos son dificilísimos de deshacerse de ellos. Además, tienen baterías de litio que contaminan muchísimo. También, pues, todos los aerosoles que llegan a producir se difunden en la capa de ozono, dañándola, y posiblemente, pues, eso termine de comprometer tanto la parte del aire, de cómo desmanejar las basuras, y además de eso, la cantidad de nicotina que tienen. Toda esa nicotina se va a las cañerías y termina en los mares, en los ríos, contaminando también las aguas.
1: Todo mal.
2: Por cualquier lado está mal. Doc, hablemos por favor de casos. Personas que tú hayas recibido en tu centro que sean usuarias de vapor, jóvenes, o los casos que más te hayan, o un caso que te haya impresionado mucho, para que podamos darle un ejemplo a las personas que usan constantemente el vapor de que es una mala decisión.
0: Mira, hay varios casos, pero uno de los que más me ha llamado la atención es un joven que era porque pues desafortunadamente falleció, era boxeador, y él lo único que hacía era consumir este tipo de dispositivo. No tenía ninguna otra, digámoslo, comorbilidad. Él tenía 28 años y él solo consumía estos dispositivos, y de un momento a otro comenzó a sentirse mal, mucha tos, mucha dificultad para respirar. Tuvieron que llevarlo a urgencias, y desafortunadamente tenía un daño pulmonar tan extenso que, junto a otras complicaciones, desafortunadamente el paciente falleció.
2: No. Dios mío, y además era boxeador, porque él hacía ejercicio y todo.
1: 27 años.
3: Uy, no. Si un adolescente empieza a consumir estos vapeadores, ¿en cuánto tiempo empieza a ver las consecuencias? Que no va a poder correr, se va a cansar subiendo las escaleras, por ejemplo. Cuéntanos un poquito de las consecuencias y las causas, porfa.
0: Es inmediato a los pulmones, pero pues con la exposición repetida ese daño se puede volver más crónico. Las secuelas son mucho más grandes. Las personas generalmente pueden llegar desde solo episodios de tos persistente hasta requerir que le ayudemos a respirar con un tubo en las urgencias, tener crisis asmáticas, desarrolla la enfermedad pulmonar obstructiva crónica. Y les estoy hablando solo de la parte pulmonar, porque ustedes lo dijeron muy bien, tiene un grado de adicción muy grande. La nicotina se considera mucho más potente desde el punto de vista de adicción que otras sustancias que normalmente se utilizan en la parte psicoactiva.
1: Doctor Díaz, muchísimas gracias por acompañarnos. Si quiere hacernos una recomendación adicional para finalizar, se la recibimos con mucho cariño. De verdad, muchísimas gracias por estar con nosotros.
0: Definitivamente, si nunca han utilizado cigarrillos electrónicos o bolsas de nicotina, nunca las usen. Es la mejor recomendación que le podemos dar. Y si las está usando, busque ayuda. Sí hay forma de ayudarlos, sí podemos ayudarlos. Hay varias instituciones pues que se dedican específicamente a esto.
1: Muchísimas gracias, doctor, nuevamente. Nosotras somos Inexpertas, continuamos con ustedes. Son las 9:35 de la mañana.
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5: Y a las 9:35 de la mañana recibimos a Chayanne, esto que se llama Palo Bonito en Bésame.

0: Chayán, continuamos el programa de Inexpertas y traemos información muy importante porque 8 municipios colombianos fueron seleccionados para representar al país en la convocatoria internacional Best Tourist Village 2026 de ONU Turismo, una iniciativa que reconoce destinos rurales con identidad, cultura y vocación sostenible. Consacá, Jericó, Marulanda, Norcasia, Paicol, Sesquilé, El Peñol y Usiacurí hacen parte de esta sección que busca mostrarle al mundo esa Colombia profunda, auténtica y llena de encanto.
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0: Dos locos, Monchi y Alexandra, en Bésame.

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2: 9.44 minutos en Bésame.
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0: 50 minutos ya inexpertas de Bésame con buenas noticias, porque siempre nos gusta hablar de buenas noticias y de cosas bonitas e informarlos de muchas cosas que están sucediendo en nuestro país. Por ejemplo, chicas, les quiero decir que estamos nominados, bueno, 8 municipios de Colombia fueron seleccionados para representarnos a nosotros en esta convocatoria internacional Best Tourism Village 2026 de ONU Turismo, que promueve, que reconoce los distintos destinos rurales con identidad, cultura y vocación sostenible. ¿Ustedes tienen de pronto idea de cuáles pueden ser alguno de esos 8? ¿O quieren que se los diga así de one?
1: ¿Municipios?
0: Municipios. Sí. Ay. Hay uno del Atlántico divino. Empieza por U.
1: Ay, no. Urumita.
2: Urumita. No, Urumita.
0: Eso no es Atlántico.
2: Eso es en La Guajira. Eso es en La Guajira.
1: No, la verdad no.
0: Bueno, les cuento que Usiacurí, empezamos por ahí.
2: Jamás. En la mente, mejor dicho. No dormí pensando en Usiacurí.
0: Bueno, para que sepan que es Usiacurí, es, ay Dios mío, que ahí venden unas arepas de huevo deliciosas. Sí, señores, sí. Yo viví en Barranquilla mucho tiempo. Y también está Consacá, Jericó, Marulanda, Norcasia, Paicol, Sesquilé y por supuesto el Peñol. Esto hace parte de esta selección que busca mostrarle al mundo esa Colombia profunda, auténtica, llena de encanto, y son territorios donde el turismo se convierte en una oportunidad para cuidar la memoria, para fortalecer la economía y para preservar la esencia de las comunidades. Y siento que es algo muy chévere porque imagínense, o sea, ONU Turismo está reconociendo 8 municipios de Colombia que hablan muy bien de nuestro país.
1: Amo el turismo, me encanta. Amo el turismo. Amo Colombia.
0: Hablando de Colombia, de hecho, chicas, pues así como les estaba diciendo hace un rato, tenemos información muy importante porque se viene algo llamado el fenómeno del Niño. Sinceramente, sí, yo siempre me he confundido. No sé exactamente en qué consiste eso, así que si me lo puedes explicar, porque sé que existe también niño y niña, ¿no?
2: El niño es el varón. Un fenómeno natural que podría traer menos lluvias.
3: O sea, es como ende, seco.
2: Exacto.
1: Sí, exacto.
3: Ya entendí.
2: Sol, sequía, en fin. Pero entonces, el fenómeno del Niño, para que lo tengamos claro, es que seguramente traería menos lluvia y por ende menos agua para los embalses. Y ustedes saben que los embalses son los que generan la energía en nuestro país.
1: Son las hidroeléctricas. Así trabajamos es. Con energía generada por agua. Pero Carito, ¿eso qué quiere decir? Porque muchas personas se estarán preguntando en este momento. Claro, viene el fenómeno del Niño, viene sequía, y eso quiere decir racionamiento, ¿no?
2: Claro. No, hoy no podemos asegurar que vayamos a tener un racionamiento, pero lo que sí es cierto es que tenemos que prepararnos. Hay muchos factores que indicarían que hay un racionamiento y estos tendrían que juntarse. Por ejemplo, tendría que coincidir varios factores, como una sequía prolongada,
1: ¿sí?
2: Una de ellas, por ejemplo, alta demanda de energía y además limitaciones en la capacidad de generar energía también. Entonces, ojo a esto, sí debemos ser más cuidadosos, por ejemplo, gastar menos energía en nuestros hogares, ¿sí? Eso también me parece muy, muy importante. Si usted tiene la luz del televisor, ya con esta le funciona, apague la luz de la habitación. No hay necesidad de tener todo absolutamente conectado, por ejemplo, los cargadores. Si usted ya no está cargando su celular, desconecte el cargador y ese tipo de cosas. O sea, la idea es que nos preparemos.
1: Pues resulta que el grupo EP ya está adelantándose, ya está previniendo y está tratando de que en un escenario como ese los niveles se mantengan siempre, digamos, iguales. Están adelantándose un poco como a la situación y están trabajando de manera mancomunada con el gobierno y con las entidades que regulan la energía en nuestro país. ¿Esto para qué? Para adelantarse a un posible escenario. Que todos podemos ayudar, sí, todos podemos ayudar, pero desde ya el grupo EPM está adelantándose a una situación como esta del fenómeno del Niño.
3: Y también estamos esperando que proyectos como Ituango sigan adelante para que nosotros podamos tener, digamos, que una mejor reacción frente al fenómeno del Niño. Y recordemos entonces lo que dice Milena, que el EPM está haciendo absolutamente todo para soslayar el impacto de este fenómeno en el país, que ya miren, está a la puerta.
2: Así que EPM sigue trabajando con transparencia, sigue trabajando también con compromiso para generar un servicio confiable para millones de colombianos.
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2: Nosotras seguimos respirando fútbol, sí señores, porque el mundial está latente. Así nuestra selección, pues ya no está en ella. Pero igual los partidazos que se están viviendo, ya tenemos un semifinalista que es Francia. Hoy saldrá otro entre Bélgica y España.
3: Así es. Y mañana saldrán otros dos.
2: Así es, sí señores. Y les cuento que el 19 de julio ya se va a vivir la final. ¿En dónde? En el estadio MetLife de New Jersey. ¡Ay, mis amores! Y va a ser un show, dicen las malas lenguas y las buenas, similar al Super Bowl.
1: ¡No! Porque es que te voy a decir una cosa, el Super Bowl tiene nivel. O sea, todos los artistas que han pasado por el Super Bowl han dejado historia, son íconos los shows de los Super Bowls. No olvidemos el de Shakira, el de Jennifer López, ha estado Bruno Mars, ha estado Madonna, ha estado Michael Jackson. O sea, el Super Bowl es muy reconocido.
2: ¿Y Bad Bunny?
1: Y Bad Bunny. Dices de Bad Bunny?
0: Y Bad Bunny también.
1: Artistas, cantidades. Entonces, ¿qué es lo que vamos a tener en ese MetLife, Mechitas?
0: Bueno, lo que vamos a tener es Shakira, por supuesto, también va a estar con Burna Boy, que ellos son los que hacen Die Die al final, que es necesario. Va a estar Madonna, que recordemos que hace poquito la vimos cantando con Faith. Va a estar Madonna, va a estar Justin Bieber, que ya ha salido muchos memes, porque ustedes saben que en Coachella Justin Bieber lo que hizo fue poner en el computador YouTube, en la pantalla, y empezó a buscar. Entonces estaban diciendo ahora que ponga los penales de Colombia, y colocaban gente llorando y todo el cuento. Va a estar BTS, que es espectacular. Está
1: BTS,
0: va a estar BTS, va a estar, chicos. Y también se rumora que va a estar, por ejemplo, Coldplay va, no sabemos exactamente qué es lo que va a hacer, pero algo que me llama mucho la atención, chicos, es que ese show tarda solamente 11 minutos.
1: ¿Cómo? ¿Qué?
0: ¿Cómo van a hacer para meter a tanta gente en 11 minutos?
2: Oigan, y no solamente ellos, porque se van a unir personajes de Plaza Sésamo.
0: ¡Sí! Y los Muppets, y los Muppets también.
1: Señores, sí, señores. Ustedes no saben que yo amo, o sea, los Muppets son de mi infancia, la rana René y Mr. Piggy, Mrs. Piggy, ay, sí. No, qué belleza.
3: ¿Cómo era que hablaba? ¿Cómo era que hablaba Mrs. Piggy?
0: Así.
3: ¿Cómo era que hablaba?
1: No, divina.
0: Pero que sí sabían que la rana René en realidad se llama Kermit.
1: Ay, no.
0: Pero le pusieron rana René porque René rima con rana, pero en realidad se llama Kermit.
1: ¿Cómo?
2: ¿En serio?
0: Sí.
2: Ay, bueno. Pero resulta que estos personajes, lo que explica una productora muy importante, que es la productora Global Citizen, es que estos personajes los estarían llevando porque van a recaudar un dinero para el estudio de niños vulnerables.
1: Me encanta, me parece bellísimo.
0: Y va a estar muy bueno.
2: Ese show no lo podemos perder. Además, ¿saben por qué? Porque Colombia dice presente con Shakira.
0: Oh, exactamente.
2: Amor, eso va a ser espectacular.
0: Por los siglos de los siglos, amén.
2: Vamos a ver si se repite. Yo creería que se repite la final Francia-Argentina.
0: Vamos a ver. Ahí les dejo ese trompo. Me gustaría ver a Noruega en la final. Me gustaría ver a Noruega en la final.
3: Ustedes digan que cree que, o sea, sin amor.
2: Ah, no, por amor Noruega.
1: Sin amor. Francia está en la final.
0: Yo siento.
1: Francia está en la final.
0: Te voy a decir,
1: la final.
0: Me gustaría ver a Francia y Noruega. No sé si ellos se van a encontrar en las llaves.
3: Pero sin amor, ¿quién va a ser?
2: No, Francia juega.
0: No, Francia. O sea, de verdad. Sin amor, Francia. Siento que Noruega puede llegar. Sin amor, de verdad, siento que Noruega puede dar la sorpresa.
3: Tú, Mile, sin amor.
1: Ay, Dios mío, no. Francia va sí o sí.
3: ¿Contra quién?
1: Contra, ay no sé, contra España.
3: Sin amor. Muy bien, esa decisión me gusta. ¿Tú?
2: Sin amor, Francia y Argentina. Con amor, Noruega y Francia.
3: Yo sin amor y con estadísticas y con razón, Francia-España.
2: Bueno, ya.
1: ¡Francia-España!
3: Y gana España. ¡Vamos la milla mal!
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My people, feliz mañana para todos. Bienvenidos a esta nueva hora de música en Bésame te enamora. Yo soy Mario Vargas y después de escuchar a mis inexpertas Bésame, pues es tiempo de acompañarlos hasta las 2 de la tarde. Esto es Bésame en línea. Ustedes de ya puede pedir su canción favorita enviando nota de voz a través del 317-243-5777. Aquí está Sin Documentos en Bésame. Feliz mañana para todos.

0: Sabe tu boca. El patrón Carlos Vives, tuyo y nada más en Bésame. Bésame te enamora. Así que recuerden, ustedes pueden pedir sus canciones favoritas a través de nota de voz. Me envía la nota de voz, me dice por favor su nombre, desde dónde está escuchando Bésame Bogotá, desde qué barrio, desde qué localidad, desde qué municipio en Colombia, desde qué departamento, desde qué país, ¿por qué no? Porque recuerden que nos pueden escuchar a través de la aplicación Bésame te enamora. Descárguela, que es totalmente gratis, y también nos pueden escuchar a través de besame.fm, nuestra página web. Así que repórtese de una, y además, bueno, en esa misma nota de voz me dice cuál es su canción favorita. ¿Qué canción quiere escuchar en esta mañana de viernes? ¿Listo? 317-243-5777.
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0: Inolvidable, él es Reik y usted lo escucha aquí en Bésame Te Enamora, Bésame 97.4. 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Así que puede escribir ya mismo la palabra foro al 317-243-5777. ¿Listo, people? 317-243-5777. 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

0: ni juguetes en Bésame Te Enamora. Bueno, people, los saludo a través del 317-243-5777. Me escriben, hola, Bésame, los escucho desde el trabajo y siempre me acompañan. Quiero dedicarle Te Regalo de Fonseca a mi esposo Carlos. Él está lejos por trabajo esta semana y quiero que sepa que aunque no esté aquí, mi corazón está con él todos los días. Los adoro. Bueno, hermosa, gracias por dejar tu mensaje a través del 317-243-5777. Por acá dicen, Marito, buenos días. Un saludo muy especial para mi mamá que nos escucha todas las mañanas mientras toma el café. Ella siempre dice que esta emisora de los recuerdos y la emisora que la enamora. Gracias por la excelente compañía. No, gracias a ustedes por preferirnos, por siempre estar con nosotros a través del dial 97.4, en la aplicación Bésame Te Enamora y en la página web bésame.fm. Bésame te acompaña y te enamora en este fin de semana.
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My people, buenos días. Bienvenidos a esta nueva hora de música en Bésame, Te Enamora. Y arrancamos con Romeo Santos, ex Aventura. Se llama El Beso. Un beso para ti. Gracias por estar conectada con Bésame. Y un abrazo para usted, brother, por estar conectado con Bésame, Te Enamora.

0: La canción se llama Tu Nombre, la hace Neck y usted lo escucha aquí en Bésame, Te Enamora. ¿Cuál es su canción favorita de viernes? Cuéntemelo de una. Por favor, me envía nota de voz al 317-243-5777. Me dice su nombre, desde dónde está escuchando Bésame y cuál es su canción favorita. Yo aquí la busco y le doy play y la disfrutamos en la emisora que te acompaña y te enamora 24/7. Somos Bésame.
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1: Tranzas con un nuevo amor en Bésame, te enamora. Los saluda a través del 317-243-5777. Dice, qué buena energía tienen siempre. Gracias por elegir las mejores canciones para acompañar el tráfico de Bogotá. A veces llego cansado a casa, pero es por poner Bésame y el ambiente cambia por completo. Un saludo para todos los que, como yo, los escuchan camino al trabajo. Bueno, gracias. No me dejan el nombre, pero gracias. Dejen ahí su nombre para saludarlos con nombre propio. ¿Listo? Gracias por estar conectados siempre con Bésame. Recuerden que hoy hay salsa a la plancha. Hoy a las 5 de la tarde estará el Beto Rodríguez para acompañarlos con salsa a la plancha para que usted vaya aprendiendo el fin de semana, que a propósito tiene puente festivo a bordo. Si no tiene plan para este fin de semana, el plan es escuchar Bésame Bogotá. Pilla esto.
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0: Minutos People, feliz viernes.
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0: Por fin ha llegado el viernes. Qué bien huele el viernes en compañía de Bésame 97.4.
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0: Bueno, People, los escucho a través del 317-243-5777. A ver quién está por aquí. Es que el gran Guti me desactiva esto. Ese Guti, si no, ve. Hola.
2: Hola, Bésame, reportando sintonía desde Soacha. Mi canción favorita es de Camila, ¿De qué me sirve la vida? Muchas gracias.
0: ¿De qué me sirve la vida? Listo, ahí la voy buscando de una. Esa canción casi no la tenía en mi radar, pero sí. Ya te suena. ¿Quién está por acá? Hola, buenos días, feliz viernes.
3: Buenos días, Mario.
0: Hola,
3: soy Claudia Chamizal y estoy desde Metrópolis escuchando Bésame.
0: Ok.
3: ¿Podrías complacerme con la canción de Tiziano Ferro, Tardes Negras? Gracias, yo escucho Bésame porque Bésame me enamora.
0: Gracias a ti, hermosa, gracias, por estar conectada con Bésame. Ya viene Tiziano Ferro. Y la pregunta, ¿cuál es su canción favorita? Me dice, por favor, su nombre. ¿Desde dónde está escuchando Bésame? ¿Y cuál es su canción favorita para darle play aquí en Bésame en Línea? ¿Listo? Así que de una, puede enviar la nota de voz 317-243-5777. Mientras tanto, aquí está Camila. ¿De qué me sirve la vida? Bésame, te enamora. Ya viene Tiziano Ferro.
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0: Él es Diego Torres con Que no me pierda y usted le escucha en Bésame y te enamora.
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0: 11 de la mañana, 51, hasta las 2 de la tarde lo acompaño, después llegará el gran Guti y hoy a las 5 de la tarde hay salsa a la plancha con el gran Beto Rodríguez.
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0: Para que usted se programe todo el día con Bésame, Bésame, Bésame, te enamora.
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0: Los escucho a través del 317-243-5777. ¿Quién está por aquí? Hola.
2: Mario, brother, buen día.
0: ¿Qué pasa, men?
2: RR, ¿cómo vamos?
0: Gracias, brother, ¿todo bien?
2: Hablo aquí desde el norte de la capital de Colombia, de Bogotá. Quisiera escuchar una canción, Mario. No sé si... No, la verdad no la he escuchado aquí en Besa.
0: Dime cuál.
2: Se llama Cosita Seria, de Aterciopelados. Brother, un feliz día. Bye, bye.
0: Gracias,
2: espero
0: mi hermano.
2: Chao.
0: Gracias, brother, por estar conectado con Bésame, te enamora.
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0: Claro, si la memoria no me falla, esa canción se lanzó por allá en 1996. Espero que no me esté fallando la memoria. Y pues hizo parte de un álbum de los Aterciopelados que se llama La Pipa de la Paz. Espero que la memoria no me esté fallando, pero claro que la tenemos. Usted también puede pedir su canción favorita. 317-243-5777. Cosita Seria. Aquí están los Aterciopelados en Bésame. Fin de semana. Buena energía, buena actitud. Bésame, te enamora.

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My People, 12 del mediodía, 2 minutos, bienvenidos a esta nueva hora de música en Bésame Te Enamora. Quiero hacerle una pregunta. ¿A usted le gusta el tropipop? Si usted le apasiona esta música del tropipop, usted es de los míos. Y por eso quiero que arranquemos con Bonka. Vamos a recordar a Bonka. Esto se llama El Problemón. Bésame Te Enamora, feliz mediodía para todos. Mario Vargas al aire.

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1: Y les digo presente, ahí estoy yo, hasta las 2 de la tarde lo voy a acompañar hoy en sus labores diarias, mientras que camella, mientras que descansa, mientras que está preparando el almuerzo, o por qué no, ya está almorzando. Bésame, te enamora y te acompaña.
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1: 12 del mediodía, 13 minutos, Mario Vargas al aire. Esto es Bésame en Línea y usted aquí programa su canción favorita a través del 317-243-5777. Me envía nota de voz, por favor me dice su nombre, desde dónde está escuchando Bésame y cuál es su canción favorita. Hoy me encanta el clima en Bogotá. Por ejemplo, acá en Chapinero hay un sol radiante en el firmamento. Qué elegancia, Dios. Está como para unas polas hoy, ¿sí o qué? Uy, sírvala. ¿Quién está por acá? Hola.
2: David, hola, muy buenas tardes. Habla Gloria de acá, de la Estrella. David, ¿será que me puedes complacer con ese temita, profesor de violín? Escuchador de Colombia, bésame.
1: Vea, pues, yo creo que ya está escuchando como Medellín. En Medellín hasta ahora está David. Por acá, ¿quién está? Hola. Feliz mediodía.
3: Marito, hola, buenos días,
1: ¿Cómo estás?
3: Los escucho desde Medellín y me gustaría escuchar Iluminada. Eso. De Iluminada de Ricardo Montaner. Muchas gracias.
1: Listo, hermosa, gracias.
3: Yo escucho Bésame porque Bésame me enamora. Gracias.
1: Esa es la actitud de la gente de Medellín, de Antioquia para el mundo.

0: Bueno, ¿quién más aparece por acá? 317-243-5777. Hola.
1: Buenos días, soy Deyanira. Estoy intentando registrarme para el foro de salud mental, pero no sé cómo hacerlo. Es que, perdónenme, pero esta tecnología me atropella.
0: Hermosa, no te preocupes. Ya mismo voy a pasar tu contacto acá a nuestros productores para que te envíen toda la información, ¿listo? Así que relax. Te voy a escribir por acá ya mismo. Ya te la envío. Eso, listo. ¿Quién más está por acá? Hola. Hello.
2: Hola, Marito, buenas tardes.
0: ¿Cómo estás?
2: Te saludan a María Araujo desde Puente Aranda. Escuchando Bésame bien juiciosa mientras termino mi almuerzo.
0: ¡Epa!
2: La canción que quisiera escuchar es Te amaré de Miguel Bosé. Y yo escucho Bésame porque Bésame me enamora.
0: Listo, hermosa. Quiero foto del almuerzo. Por aquí, ¿quién más está? Hello.
3: Hola, Mario, buenas tardes.
0: ¿Cómo está, linda?
3: Lindy, quisiera escuchar la canción Hasta el fin del mundo de Jennifer Peña. Yo escucho Bésame porque Bésame me enamora.
0: Listo, hermosa, de una, viene en camino tu canción. Así de fácil es programar sus canciones favoritas. Notas de voz 317-243-5777 y aquí está Miguel Bosé. Se llama Te amaré. En camino Jennifer Peña y Cani García. Bésame, te enamora.

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0: hasta el fin del mundo. Jennifer Peña en Bésame te enamora.
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0: 12 del mediodía, 28 minutos, marca el reloj en el Z de Bésame Bogotá. Yo soy Mario Vargas y hasta las 2 de la tarde lo acompaño en sus labores diarias y el almuerzo musical corre por cuenta de Bésame.
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1: Colpensiones da la hora en Bésame, son las 12 del mediodía, 39 minutos. 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

0: Libre 50, chiquitita. Por ti. Se llama Te Amo. Y usted le escucha en Bésame, Te Enamora.
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0: Yo los escucho a través del 317-243-5777. A ver quién está por aquí, por aquí. Nuestro Bésame WhatsApp. Hola, ¿cómo están?
2: Hola, Mario. Quiero escuchar No Quería Engañarte de Víctor Manuel. Por favor, gracias. Saludos desde Cali.
0: ¡Upa! Desde el Valle. Oiga, de verdad, casi no. Oiga, de verdad, no piden salsa. A propósito, hoy a las 5 de la tarde tenemos un programa, por si usted no lo sabía, y es nuevo seguidor y nuevo oyente de Bésame. Bésame 97.4, Bésame Te Enamora.
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0: Todos los viernes y los sábados. Y bueno, cuando es festivo, pues el domingo tenemos salsa a la plancha a partir de las 5 de la tarde. Por ejemplo, hoy a las 5 de la tarde estará el gran Beto Rodríguez dándole play a una canción pop o balada. Y después le da play a una salsa romántica. Se llama Salsa a la Plancha. Se llama el programa. Listo, para que lo tenga en cuenta. A ver, por aquí. ...317-243-5777...
3: Señores, Bésame, buenas tardes.
0: ¿Cómo vamos, brother? Alonso
3: Arias. Y llamo desde el cochino sur de la ciudad, al barrio Fátima. Quisiera escuchar la canción de Ricardo Cociante, Bella sin alma. Recuerdo que recién empezó la emisora a colocar música de esa época. Yo tengo 60 años y me atrapó la emisora desde esa época, porque colocar música clásica para nosotros los escucho ya.
0: ¿Listo, brother?
3: Buen día, Bésame.
0: Este tipo de canciones las pueden escuchar, por ejemplo, mañana a partir de las 5 de la mañana y hasta las 9 de la mañana con el gran Guti. Se llama Inolvidables Bésame. Las Inolvidables Bésame. Sábado, domingo y lunes festivo de 5 a 9 de la mañana con el gran Guti. Así que ustedes súper conectados y pues como hoy es salsa a la plancha, me voy a atrever a darle play a Víctor Manuel. No quería engañarte. Bésame, Te Enamora. Hoy, 5 de la tarde, salsa a la plancha.

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1: 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Una de la tarde, 15 minutos. People, ¿cómo vamos? ¿Bien o bien? Bien, excelente. Aquí estamos en Bésame, te enamora. Feliz viernes.
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1: ¿Cuál es su canción favorita? Este es Bésame en línea, en donde usted programa su canción favorita a través del 317-243-5777. 317-243-5777.
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1: ¿Quién está por acá? Hola, feliz tarde.
2: Vale, Mario, buenas tardes.
1: ¿Qué pasa, brother?
2: Mario. ¿Qué pasa, people?
1: Epa.
2: Hermanito, agradecido con ustedes que hacen tremenda programación de fin de semana largo. Quien te habla, Joaquín Ramírez de Soacha.
1: Ok.
2: Mario, tú como siempre con esa buena energía.
1: Gracias, men.
2: Gracias por acompañarnos. Buen provecho, mi hermano. Y yo escucho Bésame porque Bésame me enamora.
1: Epa, gracias, papi, por estar conectado con Bésame 97.4. Bésame te enamora. A ver, ¿quién está por acá?
3: Hola, Mario.
4: Somos Luz Abogal
5: y María Ángel Cuesta.
4: Lindas. Y hacemos parte de la familia
5: Bésame.
4: Queremos, por favor, a sintonía desde tu abuelito. Y queremos escuchar la canción Cigarrillo de Ana Gabriel. Mi casa, mi nieta y yo somos territorio.
5: Bésame, porque Bésame me enamora. ¡Mua, Mario!
1: ¡Mua! Uy, no, esa buena energía, esa es la energía de un seguidor de Bésame. A ver, ¿quién está por acá? 317-243-5777, hola.
6: Tardes, soy Daisy, escuchándolos desde La Vega, Cundinamarca. Por favor, para escuchar la canción Adiós Chico de mi barrio, Bésame.
1: ¡Epa! Listo. Recuerden, mañana inolvidables Bésame a partir de las 5 de la mañana con el gran Guti.

0: 317-243-5777, hola.
1: Hola Mario, buenas tardes, soy Yuli, me gustaría escuchar Te Apuesto de Harry. Gracias, feliz tarde.
0: Listo. A ver, por aquí, feliz tarde, hola.
2: Mario, muy buenas tardes, saludo especial para usted, para todos los oyentes de La Voz de Colombia.
0: Epa.
2: ¿Me puede complacer, por favor, con la canción Cantinero de Cuba? Para dedicársela a mis amigos y amigas del municipio de Abejorral.
0: Epa,
2: muy amable, Mario. Feliz tarde. Saludos.
0: Gracias, men. Igualmente. Feliz tarde. Buena energía, buena actitud. Bésame, te enamora. Sus canciones favoritas. Enviando nota de voz al 317-243-5777. Aquí está Ana Gabriel. Llama El Cigarrillo. Viene Juan Luis Guerra y Miranda. Bésame, te enamora.

0: Este sonido me gusta. Este. Miranda, se llama Don. Usted lo escucha en Bésame, te enamora.
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0: Y yo los escucho a través del 317-243-5777. ¿Cuál es su canción favorita de viernes? Viernes de vino. Viernes de pola. Viernes de qué. ¿Ah? Viernes de cóctel. ¿Y cuál es esa? ¿Quién está por acá? Hola.
2: Bésame, buenas tardes, reportando sintonías de Siberia, la 80. Un saludo para mi madre, que está en el local. Okay. Y quiero que me complacen con la canción Si la ves, de Sin Bandera. Gracias.
0: Epa, y en compañía de Franco De Vita. Saludo para tu mami. 317-243-5777. Por ahí usted puede enviar su nota de voz y pedir su canción favorita.
3: Hola, Mario, buenos días. Bésame Radio. ¿Será que me podrás complacer con ayuda a la de Mari Trini aquí a la gente en Bosa, Santa Fe? Y espero que tengas un gran día, Mario. Feliz día, bésame.
0: Gracias, ¿quién más?
4: Hola, Mario, buenas tardes. Te escucho acá en Suba. Me gustaría escuchar Ya me enteré de Rake. Dios te bendiga, un abrazo.
0: Listo, hermosa, para ti, gracias. Un beso enorme. Rake, Ya me enteré, listo. Entonces, viene Franco De Vita y Sin Bandera. Viene Emanuel. Y viene Rake, para que estén conectados siempre ahí con Bésame. Bésame 97.4. Te complace, te acompaña y te enamora.
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1: Colpensiones da la hora en Bésame. Es la 1:43 PM. 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

0: People, gracias por estar conectados siempre con Bésame 97.4. Ya viene el gran Guti con más canciones y más invitaciones para nuestro foro de salud mental. Y bueno, hoy 5 de la tarde, salsa a la plancha para que no se desconecten de Bésame 97.4. Los quiero, los amo. Chao pues.
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14: 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Ahora son las 2 de la tarde en punto, 2 en punto de la tarde. Vamos a arrancar esta nueva hora de música con esto que hace Chino y Nacho. Se llama Chino y Nacho, se llama Andas en mi cabeza. Feliz tarde, llegó el viernes.

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2: Aquí estoy con ustedes hasta las 5 en punto de la tarde. ¿Cómo están? Repórtense ya. ¿Dónde andan en este viernes, en este puente festivo que obviamente ya se aproxima? Celebrando la fiesta de Nuestra Señora de Chiquinquirá, que entre otras cosas se ha denominado como la patrona de Colombia. Les cuento que nosotros hemos preparado un tremendo puente festivo musicalmente hablando, con salsa a la plancha, con las inolvidables. Mejor dicho, escuchen esto por favor, porque no se pueden perder nuestra programación en este fin de semana con puente incluido.
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3: Hay canciones que no van a pasar de moda, y a propósito de esas canciones, recuerden que este puente festivo, sábado, domingo y lunes festivo, estaremos con las inolvidables de Bésame desde las 5 de la mañana y hasta las 9. Sábado, domingo y lunes, no se pierdan las inolvidables. Con este pechito que les acompaña también madrugadito, bañadito, cambiadito. Bueno, cualquier cosa terminada en hito. Sí, claro. A las 5 de la mañana, mañana sábado, nos encontramos también en las inolvidables. Y esta es una inolvidable de Marisela. Se llama Sin Él.

Jesse Joy, la canción se llama Corre. Ahora son las 2:32, 2:32. ¿Será que está lloviendo en algunos sectores de Bogotá? Cuéntenmelo todo a través de nuestro WhatsApp. Si por su sector llueve o no llueve. ¿Cómo está la movilidad y demás? Porque muchos se van de puente y aprovechan el viernes para salir de la ciudad también, desde el viernes. 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

0: 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Aquí está David Bisbal. Se llama Vivir Así es Morir de Amor. Feliz tarde para todos. Goody te acompaña hasta las 5 de la tarde.
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Él es el solecito de México, Luis Miguel. La canción se llama Entrégate, cuando son las 2 de la tarde, 39 minutos, 2:39. 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Aquí está Diego Torres. Esta canción se llama Sueños. No cuesta nada soñar. Hágale sin miedo.

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En Colombia son las 3 de la tarde en punto, 3 en punto de la tarde. Aquí arrancamos una nueva hora de programa. Llega Gloria Trevi, la canción Y Todos Me Miran.

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Alex González, qué buena canción. Me encantan estos sonidos nuevos de Bésame Colombia. Para los que me preguntan por esta canción, se llama Una y Mil Noches. Alejandro González, Una y Mil Noches. Me gusta el corito.

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Aquí está Morat, al lado de Silvestre Dangón. Se llama Lo Poco Que Yo Quiero.

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1: En Colombia son las 3 de la tarde, 32 minutos, 3:32 en Bésame.
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1: Aquí estoy con ustedes. Son las 3 de la tarde, 37 minutos. 3 de la tarde, 37 minutos. Oiga, hoy a las 5 de la tarde no se pueden perder Salsa a la Plancha con el gran Beto, Beto Rodríguez, que ya está preparándose para acompañarles aquí, como siempre, desde las 5 de la tarde y hasta las 8 de la noche. Bueno, la programación de Salsa a la Plancha arranca a las 5 de la tarde hasta las 12 de la medianoche, ¿no? Ustedes lo saben. Pero Betico está de 5 a 8 para acompañarles, para complacerlos, para saludarlos y mucho más. Es más, Salsa a la Plancha, este puente festivo, va hoy viernes, sábado y también el domingo, así como lo oyen. Viernes, sábado y domingo de 5 de la tarde a 12 de la medianoche, no se pierdan Salsa a la Plancha con Beto Rodríguez. 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Y para ponerle ambiente a este viernes, porque se viene Salsa a la Plancha ahorita a las 5 de la tarde, ¿qué tal si vamos con esto? El niño mimado de la salsa, Jerry Rivera, se llama Amores como el nuestro.

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0: La canción la hace Rey, se llama Yo Quisiera. Ahora son las 3 de la tarde, 50 minutos, 3:50 minutos. 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
19: Bueno, en Colombia son las 4 de la tarde en punto, 4 en punto de la tarde. Vamos a arrancar esta hora de música hoy viernes con el señor Yerao. Se llama Conquista. ¿Se acuerdan del tropipop? Se está poniendo de moda nuevamente en Bogotá. Gracias a Bésame Colombia.
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0: La canción la hacen los Rebeldes, se llama Bajo la Luz de la Luna, 4 de la tarde, 15 minutos. ¿Qué tal si nos vamos con esas canciones que nunca van a pasar de moda?
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0: Y esta canción la hace el señor Juan Gabriel. De mis favoritas, también la interpreta Isabel Pantoja. Se llama Así Fue. 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Recuerden que a las 5 de la tarde va llegando Beto para acompañarles en Salsa a la Plancha.

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1: Ahora son las 4 de la tarde, 26 minutos, 4:26, en Bésame.
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1: En Colombia son las 4 de la tarde, 35 minutos. A nombre de Fenavi Fonap, 4 de la tarde, 35. Vamos con esto que se llama Formas de Amor. Feliz tarde para todos.

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0: 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Carlitos Vives, qué muy buena canción. Oigan, bueno, me voy despidiendo por la tarde de hoy. Ya está por acá haciéndome ojitos Beto Rodríguez, el gran Beto. Les va a acompañar desde las 5 en punto de la tarde y hasta las 8 de la noche en Salsa a la Plancha. Aunque la programación de Salsa a la Plancha va desde las 5 de la tarde hasta las 12 de la medianoche, pero él está de 5 a 8 para acompañarles, para saludarles y mucho más. ¿Listo? Y recuerden, Salsa a la Plancha, hoy viernes, mañana sábado y el próximo domingo también tendremos Salsa a la Plancha debido al puente festivo que, pues, el nuevo puente festivo que tendremos aquí en Colombia. La dirección es del profesor Vicente Moros. Yo soy Guti, me voy, pero regreso a las 5 de la mañana para acompañarles mañana sábado en las inolvidables de Bésame. Una feliz tarde para todos. Ya viene Salsa a la Plancha.
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2: Aquí arrancamos una noche especial, una noche de viernes, fin de semana, y con ustedes el Beto Rodríguez acompañándolos en Salsa a la Plancha. Víctor Manuel, si tú me besas, en Bésame.
3: Sí.

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1: Bésame. ¿Qué tal, familia? A esta hora los acompaño desde los 97.4 de Bésame. Yo soy el Beto Rodríguez y ya está habilitado el WhatsApp de Bésame para que usted me escriba, para que usted se comunique conmigo y pues me diga a esta hora qué anda haciendo, si está ocupado, si está trabajando, si está en la casa, si está haciendo oficio, cualquier cosa que sea la que usted esté haciendo, me la puede contar ahí a través del 317-243-5777, el WhatsApp de Bésame. Recuerde que también a través de Instagram, a través de TikTok, a través de YouTube, puede seguir todos nuestros contenidos, canciones bonitas, canciones que nos llegan al alma, ¿cierto? Aquí está la salsa, salsa sabrosa en Salsa La Plancha. El Estito Rojas, se llama A Ti Volveré. El Beto Rodríguez ya está al aire en Bésame.

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Yo no sé ustedes, pero a mí la salsa me encanta. Y por eso, pues, gracias a la oportunidad que nos da Papito Dios, estamos aquí acompañándolos a través de Salsa La Plancha. Este señor se llama Willy González. La canción se llama Enamorado de Ti. Estoy enamorado de todos ustedes, de los oyentes de Bésame. Ya saben, a través del WhatsApp, díganme en dónde andan, qué andan haciendo. Cuéntenme en Bésame.

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0: yo no sé, pero si uno entra a dedicar una canción o le dedican una canción a uno de estos, es porque lo pillaron en la mentira, ¿no? Está uno ya más salado que lo salado. Ahí estaba el señor Marc Anthony, se llama ¿A quién quiero mentirle? Salsa a la plancha, recuerde, todos los viernes, en este caso sábado y domingo, hay especial de Salsa a la plancha desde las 5 de la tarde hasta las 8 de la noche y luego ustedes continúan con toda la música chévere que tenemos aquí en Salsa a la plancha para usted. Yo soy el Beto Rodríguez, ando en vivo en Bésame.
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1: Artista que estará pronto por nuestro país, estará por aquí acompañándonos con su gira de conciertos. Él es Ricardo Arjona. La canción se llama Minutos. Esto es Bésame. Salsa la plancha en vivo.
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2: Ya son las 5 de la tarde, 56 minutos, 5:56 en Bésame.
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2: Arrancamos con una hora más de música. Esto es Salsa a la Plancha. 317-243-5777, el número para que usted me reporte sintonía. Voy a saludar por aquí a Angie, que está escuchando Bésame a través de Bésame.fm. Usted también lo puede hacer a través de la aplicación. La puede descargar en Play Store, en App Store, por donde quiera. Esto es Bésame, Gilberto Santa Rosa, sin voluntad. Salsa.

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1: Bien sea para lo uno o para lo otro, aquí estamos a través de Salsa La Plancha, llevándote canciones para bailar y también para cantar. En este caso, coja la pareja y apechíchela bien bueno y bailes esta canción que se llama Más Que Ayer, Andy Montañez, en Salsa La Plancha.
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0: porque no es suficiente una sola canción del flaco de la salsa Marc Anthony. Aquí está esta otra que se llama Tu Amor Me Hace Bien. 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

0: El saludo es para Ángel y también para Gabrielita. Están escuchando Bésame a través de los 97.4 aquí en Bosa, donde la gente goza. Y hoy estamos gozando más con Salsa a la Plancha. Durante el fin de semana, ya saben, Salsa a la Plancha. Hoy viernes, mañana sábado y el domingo también tendremos el especial de Salsa a la Plancha. Canciones que no pueden faltar. ¿Cuál? 317-243-5777. Dígame ahí cuál falta, cuál falta.
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1: Ustedes se dan cuenta que reviso sus mensajes y es por esto. Me dijeron, hace falta una como de Diego Verdaguer, una vaina así. Listo, pues eso va, eso es de una. Aquí está, Diego Verdaguer, esta se llama La Ladrona. La escuchas en Bésame 97.4 y al 317-243-5777, usted me cuenta cuál falta.

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3: Ya son las 6:53 en Bésame te enamora.
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3: 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Ya son las 6:54. 6:54 en Bésame.
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